0: de las condiciones de vida y de sus enfermedades, ni de nada que pueda venir a nuestras vidas. El Señor del cielo y de la tierra nos hace hoy una tremenda oferta. Por medio de la fe en su nombre, todo será literalmente transformado. Quizás, al llegar a este punto, tú estés pensando, sí, me gustaría poder creer de esa forma, pero ¿cómo puedo aprenderlo? Bien, te confortará saber que para Jesús es de máxima importancia que aprendamos a tener una fe así. Piensa en la historia de la resurrección de Lázaro. Jesús no llegó a tiempo al lado de su amigo enfermo a propósito. Mientras iba de camino murió Lázaro. Cuando por fin llegó Jesús, Lázaro ya había sido enterrado hacía 4 días y sus hermanas le reprocharon por no venir antes. Entonces Jesús les respondió majestuosamente: he hecho esto para que podáis aprender a creer. Por medio de la resurrección de Lázaro veréis y experimentaréis mi victorioso poder sobre la muerte y sobre el infierno, y esto encenderá una fe más grande en vosotros. Con la autoridad del mismo Dios, Jesús ordenó: Lázaro, ven fuera. Y Lázaro salió. Jesús continúa hoy haciendo milagros en nuestras vidas, pero es muy importante que nos demos cuenta de una cosa. Antes de experimentar la gloria y los poderosos milagros de Jesús, tenemos que pasar por una completa oscuridad en la que parezca que no hay salida. Y si quizás estás pasando por una época parecida ahora mismo y parece que no hay salida ni solución, entonces escucha esto. Nuestras imposibilidades son las posibilidades más grandes de Dios. Cree y cuenta con tu Padre Celestial. Permite que tus imposibilidades sean la leña que encienda tu fe. ¿Y qué es lo que puede encender tu fe? Jesucristo mismo. Y las palabras que le dijo a María antes de resucitar a Lázaro: yo soy la resurrección y la vida. Así que Dios tiene una promesa incluso para tus situaciones difíciles y para tus imposibilidades. Pronuncia estas promesas sobre tus problemas. Agárrate a ellas. Tú eres la resurrección y la vida. Oh, nuestra ayuda está en el nombre del Señor, que hizo los cielos y la tierra. Sí, ten fe y descubrirás que el alma que confía hereda todas las cosas.
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1: Gracias a Dios nuevamente por darnos esta preciosa oportunidad de estar a través de estos medios. Amén. Que es un tiempo de bendición para su vida, para mi vida. Y en esta hora vamos a estar meditando en la palabra del Señor. Amén. Aleluya. Un fuerte saludo, un abrazo donde quiera que nos estén viendo, donde quiera que nos estén escuchando, ya sea a través de la radio aquí en 1010 AM o a través de Facebook y diferentes plataformas. Dios les bendiga grande y ricamente. Un saludo a la distancia. Amén. Aleluya. Y en esta hora vamos a estar meditando en la palabra del Señor, que el tema en esta preciosa noche, buscando el conocimiento o el entendimiento de parte de Dios. Y eso es algo realmente que a cada uno de nosotros nos debe de interesar, porque sabemos que estamos en tiempos, espiritualmente hablando, finales, tiempos difíciles, espirituales también. Y el Señor nos anhela que nosotros, ¿verdad?, conozcamos de Él las bendiciones y cómo entender, cómo comprender a través de la palabra del Señor. Hermano, hermana, usted que no le gusta leer, pues va a tener que leer la palabra, ¿verdad? Que escudriñar, como dice, escudriñar las escrituras, porque ahí es donde usted y yo vamos a obtener la sabiduría, vamos a obtener el entendimiento, según como el Dios de la gloria nos esté guiando, ¿verdad? ¿Qué es lo que necesitamos usted y yo? Porque la palabra del Señor nos habla bien clara y nos dice allá en el libro de bien clarito. Ese no es el tema, pero es unas palabras que muchas veces nosotros pasamos, como se dice, de largo, no la leemos, sino que seguimos de largo, y si la leemos se nos olvida, ¿no? Pero ahí es donde nosotros podemos ver cómo Dios siempre, de una o de otra manera, siempre Dios nos habla a tiempo y fuera de tiempo. Amén. Aleluya. Y esta es una de las grandes cosas preciosas que a través de la palabra del Señor Él nos recuerda. Y solamente para compartirles, ¿verdad?, esta palabra, que siempre Dios desea lo mejor. Y allá en el libro de Miqueas, capítulo 6 y verso 8, dice: oh hombre, Él te ha declarado lo que es bueno. O sea, ya lo ha dicho, que es bueno para usted y para mí, dice. ¿Y qué pide Jehová de ti? ¿Qué le pedirá el Señor a usted y a mí, ¿verdad?, si Él ya lo ha dicho? Y como dice su palabra, solamente hacer justicia, amar misericordia. Y lo precioso, maravilloso de esta palabra, dice: y humillarte ante tu Dios. Aleluya. Eso es lo grandioso, ¿verdad? ¿Y cómo nos vamos a humillar? A través de su palabra, que vamos a buscar su sabiduría, su entendimiento, porque sabemos que el Dios de la gloria siempre tiene para usted y para mí grandes bendiciones. Amén. Aleluya. Y en esta hora, como le estaba yo contando, estamos en tiempos verdaderamente, espiritualmente hablando, a finales, porque estamos viendo tantas cosas, hermanos, se miran tantas cosas en las redes sociales y vemos, ay Dios mío, tanta falta, ¿verdad?, tanto respeto hacia Dios. Y es duro, es tremendo, hermano, que verdaderamente esté pasando y el pueblo se deje, como se dice vulgarmente, engañar, ¿no? Y dice la misma palabra del Señor, el que esté falto de sabiduría. Entonces, a través de todo esto, vemos que se está cumpliendo, hermano. Estamos en tiempos difíciles espiritualmente, cada día más y más y más. Por eso el Señor anhela, desea que usted y yo adquiramos esas bendiciones, esas direcciones a través de su palabra. Amén. Aleluya. Amén. Así que sin más, vamos a la palabra del Señor. Quiero que abra su Biblia, y si usted está atento, atenta, ya tiene su lápiz, ya tiene su cuaderno, su libreta, su pluma para apuntar las citas bíblicas, bueno, gloria a Dios por eso. Así que vamos a la palabra del Señor y Proverbios capítulo 3, aleluya. Proverbios capítulo 3 y verso 13. Ese será nuestro texto tema, nuestro texto que vamos a estar agarrando. Como decía un hermano allá donde he ido, dice, ahí arrancamos. Y esta es una de las cosas que vemos, ¿no? Que a través de la palabra del Señor nos tenemos que enfocar bien. Bendito sea el nombre del Señor. Dice la palabra del Señor, Proverbios capítulo 3 y verso 13. Para la gloria de Dios Padre y en Cristo Jesús, Señor nuestro, dice la palabra del Señor. Bienaventurado el hombre que halla la sabiduría y que obtiene la inteligencia. Se la voy a leer nuevamente. Bienaventurado el hombre que halla la sabiduría y que obtiene la inteligencia. Aleluya. Padre bueno que estás en gloria, en el nombre poderoso de Cristo Jesús, Señor nuestro, damos las gracias, oh Dios, por darnos esta oportunidad de poder, oh Dios eterno, compartir de esta preciosa palabra, Señor. Esperando, Padre, que usted sea glorificado en una manera grandiosa y poderosa. Abra nuestro entendimiento, Señor, nuestros oídos espirituales para poder asimilar su buena palabra, Señor. Que esta palabra, Señor, llegue a lo más profundo del corazón de cada una de las personas, Señor, que están conectadas, aleluya, ya sea localmente, a través de la radio, Señor, donde quiera que nos estén escuchando, que su palabra, Señor, penetre, Señor, hasta partir lo más profundo de nuestro ser, Señor, para que podamos asimilar el sabio consejo de su palabra. Padre, en esta preciosa hora, nos ponemos en sus manos creyendo que su Espíritu Santo, Señor, estará obrando en una manera grandiosa y poderosa en la vida de cada uno, mi Dios. Padre, gracias en esta hora, en Cristo Jesús, Señor nuestro. Amén y amén. Aleluya. Le compartía que estamos espiritualmente en tiempos bien difíciles. Y no nada más difíciles, sino también, ¿verdad? Físicamente, tiempos difíciles, estamos viendo tantas cosas, como dice su palabra, ¿verdad? Rumores de guerra, de guerras y tanta cosa que está pasando, fuertes temblores, fuertes terremotos, donde quiera. Y esto nos debe de alertar a usted y a mí, debemos de estar preparados. Debemos de buscar del Señor a cada día de su presencia de una o de otra forma, ya sea a través de su palabra, ya sea a través de cantos. Y esto es algo glorioso y precioso cuando nosotros, ¿verdad?, buscamos de la presencia del Señor. Por eso dice que si lo buscamos, ¿verdad?, Él no es un Dios de lejos, es un Dios de cerca. Si lo invocamos, Él está ahí. Por eso dice, si me invocaren, o sea, si lo llamamos, Él está ahí dispuesto a ayudarle a usted, a mí, a darnos lo que ocupamos espiritualmente y también secularmente. Porque no nada más es de espiritual, sino que su misma palabra nos enseña y nos dice, ¿verdad?, que busquemos primeramente el reino de Dios. ¿Y cómo lo vamos a buscar si estamos buscando las cosas materiales primero? Que eso es lo que primordialmente el ser humano busca. Y sea y deja al último al Señor, cuando no debe de ser así, sino que es primero, y Dios va añadiendo a cada día después, ¿verdad?, esas cosas que usted y yo vamos necesitando, esa paz, esa tranquilidad, la sabiduría, el entendimiento. Pero todo tiene un propósito. Dios es un Dios de propósitos, hermano. Por eso debemos de adquirir, como dice la palabra del Señor, verso 13, bienaventurado el hombre que halla la sabiduría, qué precioso, y que obtiene la inteligencia. O sea, tenemos ese entendimiento, como el Dios de la gloria nos enseña que a través de su palabra tenemos inteligencia, nos hace inteligentes para poder entender, comprender lo que el Dios de la gloria quiere darnos, lo que el Dios de la gloria quiere que hagamos, cómo debemos de andar, cómo debemos de ser ejemplo para con cada uno de aquellos que nos está rodeando tanto secularmente, ya sea en el trabajo, ya sea con nuestros que nos rodean, nuestros familiares, que nosotros les demos testimonio qué es lo que Dios está haciendo. Y por medio de eso los podemos ganar para Cristo. Porque si nos miran que hacemos tantas cosas, van a decir, ¿de qué te sirve? ¿Dónde está el Dios que dices? ¿Dónde está el Dios que tú hablas? Entonces nosotros tenemos que ser ejemplo. Por eso el Señor Jesús dijo, sed manso y humilde. Y Él es lo que nos enseñó, nos dejó, como dice, el camino, nos dejó el modelo. Y eso es donde usted y yo debemos de aprender a caminar, a modelar, como se dice. Ahí se oye en el mundo, tenemos que seguir sus pisadas. ¿Por qué? Porque a través de su palabra nosotros podemos ver que vamos a obtener ese conocimiento. ¿Y cómo lo vamos a obtener? Por medio de su palabra, cuando usted y yo vamos leyendo, le vamos dando tiempo al Señor para que nos abra la sabiduría, nos dé entendimiento, y después de eso hay una felicidad tan preciosa, hay una paz que sobrepasa todo entendimiento. Entonces, cuando usted y yo vamos a lo que dice la palabra, es precioso, es una bendición, amado hermano y amigo que me está escuchando. Vea lo que dice el verso 14. Porque su ganancia es mejor que la ganancia de la plata y sus frutos más que el oro fino. Oiga, qué precioso es cuando la palabra del Señor nos habla y qué es lo que debemos de adquirir, qué es lo que debemos de anhelar, qué es lo que usted anhela, amado hermano y amigo, qué es lo que usted anhela tener lo suficiente. Qué bueno, gloria a Dios, trabaja, sí. Pues usted sabe que Dios le da la fuerza, la sabiduría también. Y más que todo le da esa paz, esa tranquilidad. Cuando nosotros adquirimos ese entendimiento, le decimos gracias, Señor, porque tú me has enseñado. Gracias, Señor, porque tú me has guiado. Entonces, cuando nosotros vemos que la palabra del Señor se cumple, porque su ganancia es mejor que la ganancia de la plata. Oiga, uno está en paz con los demás. Por más que quieran hacerle daño, nosotros tenemos paz. Hay paz y tranquilidad en la vida de cada uno de aquellos que está buscando el reino de Dios, está buscando el entendimiento, está buscando la sabiduría. Ahí mismo en Proverbios capítulo 4 y verso 5, vea lo que dice. Dice, adquiere sabiduría, adquiere inteligencia. No te olvides ni te apartes de las razones de mi boca. Oiga, en el libro de Proverbios tenemos algo bien precioso que nos enseña, ¿verdad?, que debemos de adquirir entendimiento, inteligencia, sabiduría. Y me gusta lo que dice, adquiere sabiduría. Usted no va a ir a comprarlo. Usted no va a ir a buscarla. Aquí en la palabra del Señor está la sabiduría. Por eso bien dice, el que esté falto de sabiduría, pídala, demándele, es lo que dice Santiago. Y aquí está, Señor, enséñame, guíame, instrúyeme. Por eso bien dice, instruye al niño en su camino, y aun cuando fuere viejo no se apartará. Él no se va a apartar mientras usted y yo le enseñemos a caminar, a ser temerosos de Dios. Ya él o ella puede decidir qué es lo que va a hacer. Pero esa palabra no va a regresar vacía, hermano. Yo se lo aseguro que no va a regresar vacía, porque el trabajo que empieza a hacer el Señor, Él lo termina. Él lo termina porque es grandioso. Esta palabra trae paz. Trae prosperidad, trae bendición. ¿qué es lo que necesita el ser humano en este tiempo? ¿Qué es lo que necesita cada líder? ¿Verdad? Paz y tranquilidad. Y yo creo que cada uno necesitamos eso. Y muchos pueden decir, ah, yo tengo paz. Sí, porque qué bueno que tienes paz, tranquilidad. Pero cuando vienen las situaciones, ¿verdad?, que uno pasa en esta vida, como se dice, se deshace, no hay a quien le ayude. Pero usted y yo y los que tenemos a Cristo Jesús sabemos a quién podemos recurrir. Señor, aquí estamos. Y es cierto, ¿verdad? Llegamos a Él. Porque Él es nuestro consolador, Él es el que dice que echemos todas nuestras cargas, todas nuestras ansiedades sobre Él. Entonces, ahí es donde nosotros obtenemos esa bendición de parte de Dios. Y sabemos, oh Señor, Tú eres el que me vas a ayudar. Tú eres, Señor, el que me vas a ayudar a salir. Ayúdame. Dame entendimiento para salir de esta situación en que estoy. ¿Cómo le hago? ¿A quién recurro? Y mire, Dios va poniendo todas las cosas. ¿Por qué? Porque Él nos va dando, como dice la palabra del Señor, adquiere sabiduría, adquiere inteligencia. Son dos cosas. Dos cosas bien diferentes. Y cuando uno lo adquiere, muchas veces la persona se olvida. Se olvida de lo que Dios ha hecho. Se olvida de lo que Dios le ha dado. Por eso bien dice, no te olvides, uno, ni te apartes de las razones de mi boca. Oiga, no te olvides. Muchas veces nos olvidamos de lo que dice la palabra. Y no te apartes. ¿Cuántos no se han olvidado? ¿Cuántos no se han apartado del camino del Señor? El mismo Señor Jesús dijo, yo soy el camino, yo soy la verdad y yo soy la vida. Y esto nos debe de a nosotros motivar a cada día más de poder buscar esa sabiduría, ese entendimiento. ¿Para qué? Para que nosotros podamos, ¿verdad?, ser de bendición para otros, no nada más recibir bendición, sino también compartir y decirle a cada uno de aquellos, mira, Dios ha trabajado conmigo así, también puede trabajar contigo, si tú confías en Él, como dice el salmista, confía en Él y Él hará. ¿Qué es lo que va a hacer Dios? Todo a su debido tiempo. No lo podemos nosotros presionar, decirle, ya Señor, dámelo, no. Dios tiene su tiempo. Él sabe cómo, cuándo y a qué horas para ver qué tanto nosotros estamos confiando en Él, qué tanta fe tenemos en Él. Muchas veces pasamos diferentes situaciones. Pero lo dejamos al Señor a un lado. Espérate, Señor, primero esto, esto, esto y esto otro. Y cuando pasa todo eso, ah, entonces sí, ahora es tiempo de buscar al Señor. No. Por eso dice, buscarlo mientras pueda ser hallado, llamarle en tanto que está cercano. O sea, mientras tenemos vida, hay esperanza. Porque ya cuando no hay vida, ¿qué esperanza va a haber? No es de que, como se dice, lo va a sacar del purgatorio. No, no, no. ¿Dónde está? Bíblicamente no hay. ¿Sí me entiende? Por eso ahorita que tenemos vida, tenemos nosotros que buscar del Señor, buscar la sabiduría, buscar la inteligencia. ¿Y cómo la vamos a adquirir? Por medio de la palabra del Señor. Y ahí es donde usted y yo podemos ver que a través de su palabra Él nos enseña y Él nos dice, ¿verdad?, que también debemos de adquirir cordura. Ahí mismo en Proverbios capítulo 19 y verso 8 dice la palabra del Señor. El que posee entendimiento ama su alma. El que guarda la inteligencia hallará el pie. Oiga, hay cordura, hay sabiduría, hay entendimiento. Por eso nosotros debemos, le decía nuevamente, tenemos que estar en alerta espiritualmente en estos tiempos. ¿Por qué? Porque a través de su palabra nosotros vemos que siempre, siempre Dios nos da el entendimiento, nos da la sabiduría para poder nosotros seguir aprendiendo de lo que Dios desea para con cada uno de nosotros. Así que si usted en esta hora está buscando esa sabiduría, ese entendimiento, ¿verdad?, esa inteligencia, aquí está. No tiene que ir a otro lado. Aquí en la palabra está todo bien claro, porque sabemos que siempre el Señor, aleluya, es el que nos da la sabiduría, es el que nos da el entendimiento. ¿Para qué? Para poder seguir adelante. Y eso nos debe de alentar a usted y a mí. ¿Y por qué? Porque en Proverbios, vaya atrás, Proverbios capítulo 18 y verso 15. Vea lo que dice la palabra del Señor. El corazón del entendido adquiere sabiduría, dice. Oiga, qué precioso. Hay un conocimiento, qué precioso, ¿eh? Y el oído de los sabios busca la ciencia. El corazón del entendido adquiere, ¿qué? Conocimiento. O sea, adquiere sabiduría. Habla de conocer, de saber. Uno dice, sí, oh, sí, ya conozco, recuerdo esto. Ahí es donde uno puede, ¿verdad?, ayudar a otros. Mira, yo pasé por esto, Dios te puede ayudar a ti. Entonces nosotros podemos ver que el Dios de la gloria siempre de una o de otra manera a usted y a mí nos va a ayudar, nos va a guiar conforme lo que dice su palabra. Entonces vamos adquiriendo, ¿qué? Esa sabiduría. Vamos adquiriendo lo que Dios desea para con cada uno de nosotros. Es como cuando nosotros tenemos a nuestros hijos pequeños y les decimos, vas a tener que ir al kindergarten y luego, ¿verdad?, a la grammar school y así. Y va siguiendo, va aprendiendo. ¿Qué es lo que va haciendo? Va aprendiendo, va adquiriendo sabiduría. Y ya después, ya más grande, ¿qué es lo que pasa, ¿verdad? Llega a ser profesional. Y qué bueno, gloria a Dios por eso. Pero no nada más debe uno de quedarse en la sabiduría de este mundo, sino que uno debe de recurrir a la sabiduría espiritual. ¿Por qué? Porque sabemos que la sabiduría del mundo es del mundo, y la sabiduría de Dios es para vida eterna. Porque lo que sabemos aquí se va a quedar aquí. Pero lo que sabemos en el Señor nos va a traer una gran bendición también. ¿Por qué? Porque eso es para vida eterna. ¿Qué es lo que desea Dios de usted y de mí? Que sigamos ese modelo que Él ha puesto. Por eso leíamos en Miqueas. ¿Qué es lo que dice? Oh hombre, Él te ha declarado lo que es bueno. ¿Y qué pide Jehová de ti? Oiga, a usted y a mí nos los ha dicho el Señor. Ahora, si lo ha dicho, ¿qué está pidiendo? Que lo pongamos en práctica, que lo practiquemos, que lo vivamos, que lo sintamos, que lo experimentemos. Eso es lo que dice su palabra. Oh hombre, Él te ha declarado lo que es bueno. El Dios de la gloria nos los da para que nosotros aprovechemos, para que nosotros agarremos esa bendición, pero muchas veces la dejamos. ¿Por qué? Porque no queremos Dice la misma palabra del Señor, no queremos escudriñar la palabra, más el Señor Jesús dijo, escudriñar las escrituras. O sea, tenemos que buscar, amado hermano y amigo. Tenemos que buscar de la palabra del Señor. Por eso, Proverbios 23:23 dice, compra la verdad y no la vendas. La sabiduría, la enseñanza y la inteligencia. Oiga, qué preciosa palabra cuando lo que usted y yo tenemos y lo que cualquiera puede tener siempre y cuando busque al Señor. Y esta es una de las cosas que vemos. Compra la verdad y no la vendas. La sabiduría, la enseñanza y la inteligencia. Gracias, hermano. Por eso, a través de esta palabra, nosotros podemos entender y comprender qué es lo que Dios desea para usted y para mí. Fíjese, el Señor nos los ha declarado, nos los ha dicho de una o de otra forma. Muchas son las escrituras que donde Dios habla, como dice, Dios habla a tiempo y fuera de tiempo. Y Dios sigue hablando de una manera grandiosa y poderosa. Y esto es una gran bendición para usted y para mí, que al saber que el Señor ya lo ha dicho, que el Señor nos los ha dejado ya, ahora es tiempo de que usted y yo lo vivamos, lo practicamos, que lo experimentemos. A ver, como muchos dicen, a ver si es cierto, si es que pasa esto, si es que Dios me... Sí. Dios es real, hermano. Dios es real. Por eso cuando me gusta lo de mi que es que habla y dice que Él te ha declarado. Él lo ha declarado. Él lo ha dicho. Él lo ha, dijo. ¿Qué podemos hacer nosotros? Aceptarlo. Recibirlo. Si Él lo dijo, yo lo recibo para la gloria de Él. ¿Sí me entiende? ¿Por qué? Porque es lo que me dice, para mí es una bendición, para usted también, para cada uno de los que estamos buscando de su presencia. Y Él nos dice, mira, compra la verdad y no la vendas. La sabiduría, la enseñanza y la inteligencia. O sea, no los tenemos que desechar. No te apartes. No te apartes, no la dejes. Mientras usted y yo meditemos en esta palabra, vamos a seguir caminando, vamos a seguir esforzándonos. Por eso el Señor le dijo a Josué, esfuérzate y sé valiente. Usted y yo nos tenemos que esforzar por poner en práctica esta palabra. Es cierto, cuesta muchas veces. No es fácil, hermano. No es fácil la vida cristiana. Así se lo digo. No es fácil. Por eso bien dice la palabra del Señor, niégate a ti mismo, toma tu cruz y sígueme. Nos tenemos que negar en muchas cosas. Reconocer el señorío de Cristo en su vida, en mi vida. No es fácil. No es fácil. ¿Quién le dijo a usted que la vida cristiana es fácil? No es fácil, hermanos. No es fácil. Todo cuesta. Lo bueno cuesta, lo malo, mire, rápido se hace. Lo bueno cuesta. Cuesta vivir, dice la palabra del Señor, ¿verdad? Sin santidad nadie verá al Señor. Dígame, ¿no cuesta vivir en santidad? Sí, sí cuesta, o sea, no puedo. El apóstol Pablo, ¿qué es lo que dijo? Todo me es lícito, mas no todo me conviene. Puedo hacer esto, esto, esto y esto otro, pero no me va a traer una bendición. Yo lo puedo hacer. ¿Sí me entiende? Muchos, mejor no lo digo, si nos van a ofender. Muchos lugares, ¿no? Voy a hacer esto, esto, esto y esto otro. Qué bueno. Pero ¿cuál es? ¿Dios lo estará probando? Ese es el problema. Ese es el problema, si Dios lo aprueba, si Dios está ahí en el negocio, si Dios está ahí guiando, si Dios está proveyendo. Ese es el gran dilema, ¿sí me entiende? Porque muchas veces nosotros, al hacer tantas cosas, le decimos al Señor, ¿verdad? Mira, Señor, tú no puedes, yo tengo que ayudarte a proveer para esto, esto, esto y esto otro. ¿Y qué es lo que hace el Señor? Ok, te dejo, sigue tú. Y no debe ser así, sino que tenemos que caminar bajo la dirección de Dios, bajo las reglas de Dios, bajo su conocimiento. Por eso bien dice, tenemos que adquirir entendimiento, sabiduría, inteligencia, conocimiento, ¿verdad? Y esto está algo, ¿verdad?, que nosotros muchas veces no queremos, pero es la verdad. Por eso bien dice su palabra, Proverbios capítulo 1 y verso 5. Y vea lo que dice, escuche esto. Oirá el sabio y aumentará el saber, y el entendido adquirirá consejo. Oiga, qué precioso es, ¿no? Qué preciosa es la palabra cuando nosotros vamos viendo lo que Dios desea, lo que Dios anhela que entendamos y comprendamos lo que dice su palabra, que tengamos conocimiento, un consejo sabio, que tengamos ese entendimiento y esos oídos espirituales para entender y comprender lo que dice su palabra. Y si no entendemos, Señor, pues no entendí, ayúdame a entender, abre mi entendimiento, dame sabiduría, Señor, dame entendimiento, que sea su Espíritu Santo. Y empezamos a orar, empezamos a pedirle al Señor. Y vuelve uno a leer y mire, como que no en ese momento, sino posiblemente sí, yo no sé, pero después ya, oh, es así, gracias Señor, ahora lo entiendo. ¿Sí me entiende? Es lo que pasa cuando nosotros buscamos de Dios. Es como cuando usted está buscando un trabajo. Ni modo que usted se levante a las 11, las 12 a buscar trabajo, ¿no? Claro, ahora pues en el internet, ahí hay, se mete en línea y usted ahí busca y todo y ya, es más fácil, ¿no? Pero antes tenía uno por lo regular tener que ir a esos lugares y X, o andar buscando de lugar en lugar a ver si ocupan y todo eso, se levantaba uno temprano. Ahora ya es más fácil. Tenemos todo más fácil. Usted quiere ir a X país, mire, y usted ya agarró un avión y ya está allá en otro país en cierto tiempo. Quiere cruzar el Atlántico y ya en un día, 14, 12 horas ya está allá. O sea, es rápido. Ya no es como antes. Ahora todo lo tenemos rápido. Entonces muchas veces queremos las cosas rápidas, pero no. En la palabra del Señor todo tiene su tiempo. Si buscamos al Señor, ¿verdad?, Él nos va a bendecir. Tenemos que leer esta palabra. Por eso bien dice, oirá el sabio y aumentará el saber. Y el entendido adquirirá consejo. Qué precioso es cuando usted y yo vamos, ¿verdad?, adquiriendo todo esto. ¿Y de dónde es? ¿De dónde es todo esto? ¿De dónde viene la sabiduría o la fuente? Bueno, pues en la misma palabra, vea lo que dice Salmo 51 y verso 6. ¡Qué precioso! Fuentes de la sabiduría. Salmo 51 y verso 6. Dice, he aquí, tú amas la verdad en lo íntimo. O sea, Dios sabe lo que hay en su corazón y en mi corazón. ¿Sí o no? Sí. Por eso dice, he aquí, tú amas la verdad en lo íntimo. Y vea, y en lo secreto, dice, me has hecho comprender sabiduría. O sea, Dios se revela, Dios nos enseña que es verdad, que todo es verdad. ¿Por qué? Porque el Señor conoce nuestro corazón y nos da esa sabiduría. Por eso me gusta. He aquí, tú amas la verdad en lo íntimo. Y en lo secreto me has hecho comprender sabiduría. Ahí donde usted cae de rodillas, donde yo caigo de rodillas, donde usted ora al Señor, ¿verdad? Ahí es donde adquirimos todo eso. ¿Por qué? Porque simple y sencillamente estamos delante del Señor buscando que nos dé esa sabiduría. Y eso es lo grandioso y precioso, lo que dice, ¿sí? Salmo 51 y verso 6. He aquí, dice. Sí, aquí en este momento. ¿Eh? Qué precioso. Tú amas la verdad. Y en lo secreto me has hecho comprender sabiduría. Cuando usted y yo vamos en oración, cuando buscamos de su dirección, cuando le damos ese tiempo a Él. Ahorita muchos no tenemos ese tiempo. Y si hay un tiempo, solamente es, como se dice, de microwave. Rápido, oramos ya, vámonos. No. Vamos a los servicios y vemos que se tardan y ya está uno viendo el reloj. A ver, ¿a qué horas termina el hermano de predicar? A ver, ¿a qué horas termina? Y tantas cosas. Todo tiene su tiempo. Por eso la palabra del Señor nos habla, ¿verdad? Como el Señor sabe. Porque nos ve y sabe qué hay en el corazón. Por eso Él escudriña, Él sabe lo que hay en su corazón. Él sabe lo que uno está pensando. Entonces, a través de la palabra del Señor, ¿qué es lo que le dijo cuando a los apóstoles? Ustedes ya están limpios por la palabra. O sea, la palabra está haciendo un efecto, está haciendo un trabajo en ustedes. Y así hace el mismo trabajo en cada uno de nosotros. Entre más la apliquemos a nuestra vida, entre más tengamos esa sabiduría, ese conocimiento, ¿verdad?, esa inteligencia, esa palabra nos va limpiando, nos va quitando tantas cosas. Si antes usted gritaba, ahora ya no va a gritar. Si antes decía usted malas palabras, ya no las va a decir. ¿Por qué? Porque se está reemplazando el lenguaje, se está limpiando por medio de la palabra. La palabra va haciendo un trabajo maravilloso, pero todo es cuestión de que usted y yo y cualquiera que ha aceptado al Señor Jesús, ¿verdad?, como su Señor, como su Salvador, va haciendo un trabajo esta palabra. Así como le dijo el Señor Jesús a sus discípulos, ustedes ya están limpios por la palabra. ¿Cuánto tiempo estuvo ahí con ellos, instruyéndolos, diciéndoles, guiándoles? ¿Verdad? 3 años, 3 años y medio, por ahí así. Entonces, nosotros tenemos esta palabra. No la tenemos por 1, 2 o 3 años, la tenemos mucho tiempo. ¿Y cuál es el resultado que hemos, o cuál es la fuente donde hemos ido? Pues aquí está la fuente. Por eso está ese canto que dice, hay una fuente en mí que está brotando. ¿Qué es lo que brota de usted y de mí? ¿Qué es lo que brota? Amor, gozo, paz, paciencia. Dice, por sus frutos los vas a conocer. Aleluya, gloria a Dios por ese amor, esa alegría, ese gozo que hay. Esa alegría que contamina, ¿sí me entiende? Porque hay unos que van y como que se esfuerzan al cantar, pero el que tiene esa libertad, el que expresa toda su alegría, todo su gozo para el Señor, aleluya, ¿qué es lo que pasa? Pues contagia a los demás. Si a usted le gusta danzar, gloria a Dios, dance delante de Él. Levante sus manos, aleluya. No espere que le digan, levante las manos, bájelas, súbalas. No, dele gloria y honra al que vive y reina por todos los siglos. Usted no debe de esperar, usted está agradecido. Yo estoy agradecido. Cada uno estamos agradecidos por lo que ha hecho el Señor en su vida y en mi vida. ¿O ya se apagó ese amor? No, al contrario. La misma palabra del Señor dice, ¿verdad? Has dejado tu primer amor. Mire, cuando uno recién está casado, ¿verdad? ¿Cómo trae a la esposa? Decía mi pastor, a su esposita. ¿Verdad? Para allá y para acá, y si tenía carro, pues le abría la puerta, ¿verdad? O la cerraba, o X, o iban acá, iban allá. Pero si no tenían, pues ni modo, ¿no? Pero, o sea, era ese amor. Pero ya con el tiempo como que se va apagando, y no debe ser así, sino que al contrario. El apóstol Pablo le dijo a Timoteo, aviva esa llama que hay en ti, o sea, aviva ese amor, ese fuego debe de estar. Y es lo que le dijo el Señor a Moisés, que no se debería de apagar ese fuego, que debería de estar en el altar ardiendo continuamente. ¿Y cuál es el altar ahora? Usted y yo somos esos altares que debe de estar fluyendo, debe de estar hirviendo en la presencia del Señor, aleluya, que ese fuego nunca se debe de apagar, sino que al contrario, más y más, aleluya, porque el fuego es del Espíritu Santo que a usted y a mí nos hace tener gozo, paz, alegría, tranquilidad, decirle gracias, oh Dios, gracias. Gracias, Señor, por esta salvación tan grande. Gracias, Señor, porque hasta aquí me has guardado. Gracias, Señor. Y empieza uno a alabar, a glorificar, a darle gracias por todo. Porque uno reconoce. Porque antes estábamos muertos en nuestros delitos, en nuestros pecados. Pero ahora, gracias al Señor, mire, tenemos esa alegría, esa paz. No tenemos que vivir en angustia. Sino que al contrario, dice la alabanza, el gozo del Señor es mi fortaleza. Cuando usted alaba al Señor, ¿cómo lo alaba? Con todo su alma, con todo su corazón. Como si Él estuviera ahí personalmente. Pero muchas veces cantamos como si no nos importara nada. Y no debe ser así.

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4: Para glorificar el nombre del Señor, que hagamos lo mejor para Él, que practiquemos lo mejor para Él, que seamos mejor cada día para Él. Es cierto, estamos en este mundo, pero no vivimos, no vamos conforme las costumbres de este mundo, ¿sí me entiende? Al contrario, tenemos que hacer la diferencia, y la diferencia es que el Señor es el que produce en nosotros el querer como el hacer por su buena voluntad. Y es por eso que a través de su palabra nosotros podemos ver que siempre cuando usted y yo buscamos la sabiduría, ¿verdad?, que viene de lo alto, Santiago capítulo 1 y verso 5 dice la palabra del Señor: si alguno de vosotros, oiga, tiene falta de sabiduría, o sea, vaya a la fuente, vamos a la fuente, vamos a la fuente, aleluya. Si alguno de vosotros tiene falta de sabiduría, si está ignorante, si no sabe nada, es cierto, vaya, dice, pídala a Dios, el cual da a todos abundantemente, oiga, abundantemente y sin reproche, y le será dada. Pero pida con fe, dice, no dudando, no dude que Dios le va a dar, ¿verdad?, sabiduría. Porque el que duda es semejante a la onda del mar que es arrastrada por el viento y echada de una parte a otra. Una fe constante, o sea, que siga perseverando, que siga creyendo, eso es lo que se necesita. ¿Por qué? Porque a través de su palabra nosotros vemos que esa fe, Señor, dame sabiduría, dame inteligencia. Le decía el Señor, sí, aquí, ahí la tienes toda, búscala. Y está ahí, y ahí es donde usted y yo vamos a esta fuente. Vuelvo nuevamente a lo que dice Miqueas. Oh hombre, Él te ha declarado lo que es bueno. Aquí está. Adquirir entendimiento, sabiduría, inteligencia, cordura, conocimiento, comprar la verdad o adquirir consejo. Oiga, eso es todo lo que tenemos. ¿Y dónde está? ¿Ah? En la misma palabra, ¿a dónde vamos? A la fuente. Pues a la fuente que veíamos allá en el libro de los Salmos 51 y verso 6. Y ahora estamos aquí en Santiago capítulo 1 y verso 5. Dice, y si alguno, dice, y si, o sea, ¿cuántos no? Y si alguno de vosotros tiene falta de sabiduría, dice, si alguno está ignorante, pídala a Dios, el cual da a todos abundantemente y sin reproche, y le será dada. O sea, Dios da, hermanos. Dios da esa sabiduría, ese entendimiento a cada uno. ¿Por qué? Porque eso es lo que Dios desea. Y en Proverbios capítulo 10 y verso 13. Rápidamente, porque el tiempo se va, nos tenemos que correr aquí. Proverbios capítulo 10 y verso 13 dice: en los labios del prudente se halla sabiduría, mas la vara es para las espaldas del falto de cordura. Oiga, qué precioso es, ¿no? Que nosotros podemos entender, tener discernimiento. Y sabemos lo que va a pasar. Por eso dice, en los labios del prudente se halla sabiduría. Mas la vara es para la espalda del alto. Mas la vara es para la

espalda del falto de cordura. O sea que es la vara de la corrección. O sea, nos tienen que enseñar como antes, que decía, ahí te va la chancla, decían unos, ¿no? Ahí va el paz, la aventaba. Pero esta es una de las cosas que vemos que a través de la palabra del Señor, el Dios de la gloria, nos enseña. Que siempre, siempre, siempre Dios tiene grandes cosas. Y yo termino con esto, Proverbios capítulo 11 y verso 2. Proverbios capítulo 11 y verso 2. Aquí vemos, ¿verdad?, una humildad. Cuando viene la soberbia, viene también la deshonra. Mas con los humildes está la sabiduría. Cuando viene la soberbia, aquellas personas que se sienten así, ¿no? Pero dice la misma palabra, mas con los humildes está la sabiduría. Qué precioso es lo que Dios hace, amados hermanos y amigos, que siempre el Dios de la gloria tiene grandes bendiciones para usted y para mí. Sabemos que a través de la palabra del Señor, Dios lo que desea es que obtengamos esa sabiduría. Amén. Así que vamos a orar, vamos a darle gracias a Dios. Padre bueno que estás en gloria, en el nombre poderoso de Cristo Jesús, Señor nuestro. Damos las gracias, oh Dios, por darnos esta oportunidad de compartir de su palabra, Señor. Gracias, Señor, porque nos anima a adquirir sabiduría y conocimiento, Señor, y cordura a través de su palabra. Sabemos que estamos en tiempos espiritualmente hablando difíciles, pero usted, oh Dios, nos anima a buscar más de su presencia. Gracias, Padre, en esta preciosa noche. Bendiga a cada uno de mis hermanos que estuvieron conectados, así también, Señor, de los que estuvieron a través de las diferentes plataformas. Dios los bendiga y los guarde, y será hasta la próxima. Bendiciones. Aleluya. Gracias, Señor. Gracias. Gracias, oh Dios.

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0: En el Evangelio según San Juan capítulo 14 y verso 6 dice: Jesús le dijo, yo soy el camino y la verdad y la vida. Nadie viene al Padre sino por mí. Y con esta escritura le damos la bienvenida al programa Caminando con Cristo, con la hermana Becky Ortega.
1: Hola, Dios les bendiga. En esta noche estamos aquí en este programa Caminando con Cristo. Yo soy Becky Ortega y vamos a hacer una oración para que el Espíritu Santo sea el que dirija esta programación, que sea de bendición, de edificación para todo el pueblo cristiano. Amén. Padre nuestro que estás en los cielos, santificado sea tu nombre. Señor, en esta hora te damos muchas gracias por el don de la vida. Gracias porque hasta aquí tú nos has permitido llegar con tu bendición, con tu ayuda divina. Gracias te damos, Señor, por esta programación en la cual tenemos el privilegio de aprender tu palabra, Señor, porque tus palabras son espíritu y son vida. Y te pedimos en estos momentos que tu Espíritu Santo sea el que se manifieste en cada vida, en cada corazón, que estemos atentos a tus enseñanzas, Señor. Gracias por tu fidelidad, por tu amor. Bendice a todo tu pueblo cristiano y a nuestros amigos oyentes, que tú los guardes, que los cuides y que tus palabras queden grabadas en nuestro corazón. Gracias te damos, Señor. En ti creemos, en ti confiamos, porque tú eres un Dios de poder. Tú eres el Alfa y la Omega, el principio y el fin de todas las cosas. Tú eres la rosa de Sarón y el lirio de los valles. Gracias te damos por todo. A ti damos honra, gloria y alabanza. Todo te lo pedimos en el poderoso nombre de tu Hijo, muy amado Cristo Jesús. Amén. Gracias a Dios por este nuevo día que Dios nos da la oportunidad de aprender su palabra. Y queremos enviar saludos a todo el pueblo cristiano en cualquier parte del mundo que nos esté escuchando, en todas las plataformas de esta programación de Radio Conexión Cristiana, en el 1010 AM. Y los teléfonos aquí en cabina es el área 602-977-1010. Si quieres comunicarte, en el nombre de Jesús empezamos esta programación y queremos enviar un saludo a todas las personas que trabajan en el servicio postal, es decir, los carteros que están en este calor intenso repartiendo la correspondencia. Que Dios los ayude y que tomen mucha agua para que no se deshidraten. Amén. Gloria a Dios. Empezamos a alabar al Señor con estas alabanzas. Estamos aquí con el hermano Javier Cázares y mi hija Gaby. Y vamos a empezar a alabar al Señor porque Él nos creó para su alabanza. Amén. Gloria a Dios. Aleluya.
2: El Señor los bendiga en esta hora. Vamos a escuchar estas alabanzas y hay una alabanza que me gusta mucho que dice: exáltate, oh gran Cordero. Quiero compartirla con ustedes. Por medio de la alabanza hay sanidad, por medio de la alabanza.
1: Amén.
2: Dios

0: aleluya. Él es el vencedor, amén. Y en Cristo Jesús somos más que vencedores. Gloria a Dios.
1: Amén.
0: Aleluya.
1: Gloria a Dios. Vamos a continuar. Y tu amigo, tu hermano que estés escuchando, ¿verdad?, ahorita en estos momentos, mientras estamos cantando estas alabanzas, yo te invito a que ahí donde estás, que levantes tus manos, que adores a Dios, porque cuando uno empieza a adorar, milagros suceden. Dios trae sanidad. Yo no sé realmente qué es lo que estés pasando, no sé sinceramente qué es lo que hay en tu corazón, pero quiero decirte que por medio de las alabanzas que estamos cantando, Dios puede restaurarte, Dios puede sanarte, Dios puede hacer muchas cosas en tu vida, amén.
0: Amén.
1: Y yo quiero seguir adorando al Señor.
0: Gloria a Dios.
1: Hay una alabanza que dice: Dios está aquí.

0: está aquí con nosotros. Aleluya. Aleluya, gloria a Dios. Vamos a continuar alabando al Señor, porque recordemos que en el principio, cuando Moisés guiaba al pueblo de Dios en el desierto, el grupo de alabanza de la tribu de Leví iba delante, ¿verdad? Iba la alianza del Señor, la alianza del pacto, y iba la adoración y la alabanza. Gloria a Dios, aleluya.
1: Dice este canto: bueno es alabar al Señor. Amén.
0: Amén, gloria a Dios, aleluya.

0: Gloria a Dios, Cristo vive, amén. Vamos a compartir un poco de la palabra de Dios y nuestro tema de hoy dice, ¿estás honrando a tus padres? Nuevamente el tema de hoy, ¿estás honrando a tus padres? Y tenemos la lectura bíblica en el libro de Efesios capítulo 6, versos 2 al 4. Gloria a Dios, aleluya.
1: Honra a tu padre y a tu madre, que es el primer mandamiento con promesa para que te vaya bien y seas de larga vida sobre la tierra. Y vuestro padre, no provoques a ira a vuestros hijos, sino criarlos en disciplina y amonestación del Señor. Amén.
0: Amén, gloria al Señor. Dice la palabra de Dios, honra a tu padre y a tu madre para que te vaya bien y seas de larga vida sobre la tierra. Y este mandamiento se lo dio al líder Moisés en el capítulo 20 del libro de Éxodo, en el Antiguo Testamento. Y vemos nosotros que la familia es la base de la sociedad en todo el mundo. Para formar un grupo familiar, se integra de un hombre y de una mujer. Y vemos que desde el principio en Génesis, Dios creó al primer hombre, Adán, y dijo, no es bueno que el hombre esté solo, hagámosle una ayuda idónea. Y creó a Eva. Es decir, que Dios instituyó el matrimonio sagrado desde el principio de la humanidad. Dijo, procreaos, ¿verdad? Multiplicaos en esta tierra. Y vemos nosotros que en los días de ahora vemos que los jóvenes ya no tienen respeto por los padres. Ahorita cada quien piensa, hace lo que quiere y toma sus propias decisiones. Y no toman en cuenta las enseñanzas de los padres. Aparte porque siempre están trabajando el papá y la mamá también para poder cubrir los gastos y llevar una mejor forma de vida, una vida estable, pero los hijos a veces no agradecen eso. Y vemos que las consecuencias de este descuido familiar son las pandillas. El ser humano desde que nace quiere estar asociado, integrando un grupo social, un grupo familiar. Y al no encontrar en su propia familia, en su primer grupo, entonces él se desvía con las malas amistades. Y de ahí surgen las pandillas, porque empiezan a hacer cosas indebidas. Y dice un dicho, ¿verdad?, que la ociosidad es la madre de todos los vicios. El hecho de que no estés haciendo algo, empieza tu mente y tu conducta a divagar por cosas que no agradan a Dios. Y también hay muchas madres solteras, que es otro problema social. ¿Por qué? Porque quieren sentirse mamás, quieren... Las mujeres siempre tienen ese amor, ese instinto de tener sus propios hijos. La mayoría, no todos, ¿verdad? Hay mujeres que no quieren compromisos de ninguna clase y no les gusta procrear hijos, aunque los hijos son una bendición de Dios. Dice la palabra de Dios que son como plantas, ¿verdad? Los hijos son plantas que Dios hace y se forman. Para esto necesitamos la sabiduría de Dios, la dirección de Dios para guiar al niño en los caminos de Dios. Gloria a Dios, aleluya. Porque dice la palabra de Dios que hay caminos que al hombre le parecen derechos, rectos, pero su fin es camino de muerte. Entonces vemos también que los hijos han sido ahora, como dice el apóstol Pablo, en las epístolas que escribe a Timoteo, que fue un pastor joven, que la maldad de este mundo se ha multiplicado, que habrá hijos desobedientes a los padres. Y vemos que el apóstol Pablo, el apóstol Pedro, el apóstol Juan nos dan enseñanzas para todo, ¿verdad? Y nos dice el apóstol, las epístolas que escribe el apóstol Juan, dice, hijos, amad a vuestros padres. Y también da el consejo, padres, no provoquéis a ira a vuestros hijos. Y vemos que la mayoría de problemas sociales lo integran los jóvenes, porque no tienen bases ni morales, ni principios básicos, ni religiosos, ni morales. Entonces ellos hacen a como van creciendo y el diablo los va guiando. Por eso es importante que nosotros traigamos nuestros hijos a la iglesia para que vayan aprendiendo de la palabra de Dios en los caminos del Señor. Gloria a Dios, aleluya. Entonces vemos que en una familia debe de estar siempre Cristo guiándonos, aconsejándonos, cuidándonos, para que nosotros podamos caminar por los caminos verdaderos. Amén. Gloria a Dios. Aleluya. Entonces vemos que estos problemas de la falta de afecto para los hijos crean hijos drogadictos, pandilleros, madres solteras que se van sin ton ni son, sin guía por el mundo, obedeciendo sus propios deseos. O como dice la palabra de Dios, que las malas amistades corrompen las buenas costumbres. Tal vez tú, padre o madre, has guiado a tus hijos en el camino de Dios, les has dado buenos consejos, pero llegan otros hijos que no tuvieron formación cristiana y empiezan, vente para acá, mira, esto es mejor. Y cuando los jóvenes se resisten, dice, mira, un poquito, nada más una vez, no es nada. Y así es como el diablo va seduciendo a la juventud para la perdición. Y por eso es que ahorita en las iglesias casi la mayoría de las madres, de los padres oran, pídale a Dios por mi hijo que es adicto, pídale a Dios por mi hijo que es pandillero, pídale a Dios por mi hija que anda en malos pasos, en la prostitución, porque no han tenido una formación cristiana, no tienen temor de Dios. Y hemos dicho que el temor a Dios es el principio de la sabiduría. Y después es la tristeza de los padres. Y muchos se han divorciado por las disfunciones familiares, matrimoniales. Y dice la palabra de Dios en el Evangelio según San Juan, el diablo vino a robar, matar y destruir. Pero Cristo vino para darnos vida y vida en abundancia. Amén. Gloria a Dios. Aleluya. Vamos a seguir alabando al Señor y saludamos a todas las personas que se están conectando a estas redes sociales para escuchar la palabra de Dios. Aleluya. Amén. Gloria a Dios.
2: Amén, amén. El Señor les bendiga, mis hermanos. Ahorita que estaba oyendo, ¿verdad?, esta enseñanza, yo quiero darle gracias a Dios, ¿verdad?, por la oportunidad de que yo crecí en los caminos del Señor, pero aún así, hermana, fíjese que yo pasé a uno como madre, pues mi mamá, ¿verdad?, siempre orando por sus hijos.
0: Amén.
2: Yo creo que usted lo entiende, porque pues tiene hijos y cada madre, ¿verdad?, sabe cómo. Entonces ella orando, yo miraba a mi madre orando por nosotros, y muchas veces pasamos por, como jóvenes, pasamos por cosas difíciles en nuestras vidas, y que a veces en nuestra niñez, o sea, yo gracias a Dios nunca usé droga, nunca anduve en alcohol, nada de eso, pero pues yo me incliné mucho por la música, empezaba a oír música que no era nada de que no decía nada de Dios, ¿verdad? Entonces empecé, yo dije, no, yo pues quiero cantar, y pues sí cantaba canciones, cantos cristianos, pero también, o sea, decía, pues no, pues una canción así, pues y todo, ¿no? Pero fíjese, hermana, yo a pesar de que fui cristiano desde mi niñez, yo hubo un tiempo que también, o sea, me aparté de los caminos del Señor, como le digo, nunca tomé, nunca anduve en drogas, pero gracias por las oraciones de mi madre, hermana. Fíjese que muchas veces uno iba y hacía las cosas que no estaban bien y se quedaba uno, ay Señor, el Espíritu Santo siempre te redarguye.
0: Amén.
2: A pesar de, o sea, de que tú andas haciendo alguna cosa que no está bien delante de Dios, decías, ay Señor, la regué.
0: Amén.
2: Cometí esto, ¿verdad? Hice esto. Y pues uno iba luego, luego, ¿verdad? Porque conoce la palabra y por las oraciones de la madre. Yo hay una alabanza, quiero contar, el tiempo corre, ¿verdad? Y quiero compartir una alabanza que el Señor me dio.
0: Amén, gloria a Dios.
2: Y este canto se titula Testimonio. Es un canto que habla de mi vida y está hablando, pues, que yo desde muy niño empecé en los caminos del Señor. Y quiero compartirlo, espero que sea de bendición. Yo los cantos que el Señor me ha dado, ¿verdad? Son cantos que han sido inspirados por Dios y que son cantos que van directamente al corazón, pues.
0: Amén.
2: Y que van y llenan el vacío de aquellas personas que necesitan de Dios.
0: Amén.
2: Entonces, yo siempre le digo a Dios, Señor, que cada canto que yo cante, que cada alabanza que tú me das, toque los corazones, los redarguya de lo que los redarguya porque pues un canto es la palabra de Dios.
0: Amén.
2: Lleva la palabra de Dios. Y amén. Quiero compartir esta alabanza.
0: Gloria a Dios.

Amén, gloria a Dios. Nada en este mundo nos puede llenar el vacío que hay en el corazón. Solamente Dios es el único que llena ese vacío. Amén. Porque decía el sabio Salomón, vanidad de vanidades. Todo es vanidad. Amén. Amén. Gloria a Dios. Vamos a cantar unos coritos que dice en el del Salmo 17. No me acuerdo qué dice. Amén, gloria a Dios. Amén. Alabada Jehová, naciones.

0: Gloria a Dios, aleluya. Sabemos que Dios ama la alabanza de su pueblo, ¿verdad? Por eso es que Satanás era el que dirigía las alabanzas en el cielo, ¿verdad? Pero vino pecando con la envidia, vino queriendo ser más que Dios, y eso fue lo que lo perdió, que él quería ser más que Dios. Y pero por eso es que el mundo entero se pierde en las canciones de este mundo, porque es como algo que la música es el lenguaje del alma. Y cuando nosotros cantamos, estamos alabando al Rey de Reyes, al Señor de los Señores, el que vive y reina para siempre. Amén. Gloria a Dios. Cante otra alabanza, hermano, de su composición.
1: Otro de mi composición.
0: Amén. Gloria a Dios.
1: Hay una alabanza que se titula Amigo. Quiero que escuches este canto. Amigo, que te encuentras solo y triste.

0: Amén, gloria al Señor. Siga cantando, hermanos, para honra y gloria de Dios. Que nos escuchan, se deleiten escuchando las alabanzas a Dios.
1: Gloria a Dios. Continuamos, ¿verdad?
0: Amén.
1: Hay un canto que se titula Incomparable Amor.
0: Amén.
1: Son cantos alabanzas que el Señor me ha dado. Y pone mucha atención a toda esta, a la letra más bien.

0: Amén, gloria a Dios, ¿verdad? La sangre preciosa de Cristo Jesús nos limpió de todos nuestros pecados. Amén, gloria a Dios. Vamos a leer una porción de la palabra de Dios más que se encuentra en Primera de Corintios capítulo 6, versos del
1: 9.
0: ¿Sí? Amén, gloria a Dios. Aleluya.
1: ¿No sabéis que los injustos no heredarán el reino de Dios? No eréis ni los fornicarios, ni los idólatras, ni los adúlteros, ni los afeminados, ni los que se echan con varones, ni los ladrones, ni los avaros, ni los borrachos, ni los maldecientes, ni los estafadores heredan el reino de Dios. Amén.
0: Amén. Gloria al Señor. Dice que no erremos, ¿verdad? Y toda esta serie, todos estos pecados que nombra la palabra, dice que esos no irán a entrar al reino de los cielos. Amén. Léelo nuevamente porque a veces tenemos pecados ocultos, dice el libro de los Salmos, pero para que se nos grabe cuáles pecados no van a ser aceptados en el cielo. Léelo otra vez. Amén.
1: Ni los fornicarios, ni los idólatras, ni los adúlteros, ni los afeminados, ni los ladrones, ni los avaros, ni los borrachos, ni los maldicientes, ni los estafadores
0: heredarán el reino de los cielos. Esos no, ¿verdad? Y vemos que ahorita en las televisoras, en los programas, todo mundo acepta de que el que se dice de los varones que se echan con los hombres, dice, eso es normal. Pues es normal para los pecadores y para el diablo, pero para Dios no. Por eso Él creó, instituyó el matrimonio desde el principio de la creación. Creó a Adán y a Eva. Y si los presentadores dicen, oh, no, es que eso es normal, ¿y tú por qué juzgar? Pues de todas el que los va a juzgar es Dios, y se los dice uno porque tiene uno que insistir antes y fuera de tiempo, para que la gente conozca, porque en aquel día muchos le dirán, no, Señor, yo ni sabía, a mí no me dijeron. Pero sí, la palabra de Dios lo dice, y nosotros te lo decimos porque debemos de predicar la palabra de Dios. Amén. Y a los que tenemos esos pecados, podemos decir, ay, qué dura es esta palabra, ¿verdad? Como dijo el apóstol Pedro, y le dijo el Señor, oh, si quieres tú también vete de Tomás, no vas a, el pecado no va a ser aceptado. Amén. Por eso es que debemos de leer la palabra de Dios con sabiduría. Hermano, ¿por qué otro?
2: Sí, hay unos, quiero hablar un poquito de esto.
0: Amén.
2: Porque he pasado, ¿no? Y he escuchado yo, ¿no?, que, por ejemplo, muchos malinterpretan la palabra de Dios y dicen, por ejemplo, una vez a mí me dijeron, oh, no, pues, si Dios es amor, o sea, lo agarraron así, si Dios es amor, pues hay que dar amor, ¿no? Hay que darnos amor entre, o sea, estaban hablando personas que estaban de hombre con hombre, ¿no? O sea, pero no malinterpreten esa palabra, sino que sí, Dios es amor. Y Dios quiere salvar a la persona, Dios quiere cambiar a la persona que está haciendo ese tipo de pecados. Pero también dice, Dios es amor, pero también es Dios, Dios es fuego consumidor.
0: Amén.
2: Entonces, si tú estás, o sea, aquí te lo decimos, te amamos en el Señor, te amamos, pero te queremos decir realmente, ahorita que tú estás, si tú estás escuchando, y si tú tienes alguno de esos pecados que se escucharon ahí en la palabra, ¿verdad? Yo quiero invitarte a que le digas al Señor, Señor, o sea, a
0: pedir perdón.
2: Ponte a cuentas con Él y Dios puede cambiar tu vida, Dios puede hacer transformar tu corazón y amamos a las personas así, hermana, amamos a las personas que están pasando por eso, ¿no? Que tienen el homosexualismo, que son borrachos, que todo lo que habla ahí, los fornicarios, todos los amamos y queremos que ellos vengan al arrepentimiento y que acepten a Cristo como su único Salvador, porque realmente, pues, hay oportunidad y hay perdón para esas personas.
0: Amén. Hay perdón mientras están vivos, porque ya Amén. Después no hay nada que hacer, ¿verdad?
2: Exactamente.
0: Porque dice la palabra de Dios en Apocalipsis, bienaventurados los que mueren en el Señor.
2: Amén.
0: Y sus obras con ellos siguen. Y también dice el libro de Daniel que unos, en aquel día unos van a ser resucitados para perdición, para condenación, pero otros para vida eterna.
2: Amén.
0: Entonces nosotros tenemos la oportunidad de arrepentirnos porque no hay ni uno justo. Por cuanto todos pecaron, estamos destituidos de la gloria de Dios. Pero existe el perdón. Todo el que a mí viene, dice Jesús, no le echo fuera. Pero mientras estás vivo, ya después ninguna oración, ninguna plegaria, ningún sacrificio por esa persona.

Amén, gloria a Dios. Si es la primera vez que nos estás escuchando o llaman varias veces que escuchas esta programación, pero no has entregado tu vida a Cristo, hoy es el día. Hoy puedes estar a cuentas con el Señor y te invito a que hagas conmigo esta oración, repítela. Porque Dios quiere salvarte. Dios quiere que tú vayas al cielo, que estés en el grupo de los redimidos. Y Él ya derramó su sangre preciosa para lavar tus pecados y los míos. Amén. Señor Jesús, en esta hora estamos delante de tu presencia. Y te pido, Señor, que entres en mi corazón. Te pido perdón por todos mis pecados, Señor. Yo sé que tú moriste por mí en la cruz del Calvario y que tu sangre preciosa me limpia de todo pecado. Por eso es que quiero que tú seas mi Señor, mi Salvador. Te acepto en mi corazón, Señor. Y escribe mi nombre en el libro de la vida, Señor. Y séllame con tu Espíritu Santo y permite que yo pueda leer tu palabra, caminar en tus caminos, Señor, para estar limpio en ti, para tener esa seguridad que iremos contigo a morar

0: en el reino de los cielos. Gracias, Señor, porque tú escudriñas mi corazón. En el nombre de Jesús te lo pido, Padre. Amén. Si tú has hecho esta oración, hay gozo en el reino de los cielos por un pecador que se arrepiente. Y ahora quiero hacer una oración final por todo el pueblo de Dios. Dios conoce los problemas de cada uno de nosotros y Él sabe las respuestas. Por eso necesitamos venir al Señor con todo nuestro corazón, sabiendo que Él va a resolver nuestros problemas. Porque Él así lo dijo: yo estaré contigo todos los días hasta el fin del mundo. Y Él quiere lo mejor para sus hijos. Y Él es nuestro Padre. Amén. Padre nuestro que estás en los cielos, Señor, en esta hora nos presentamos delante de tu presencia para darte gracias por la vida que nos das. Gracias, Señor, porque hasta aquí tú nos has cuidado, tú nos has guardado, Señor. Y nuestro tema de hoy fue las familias, Señor. Te pedimos que tú, Señor, reúnas todas las familias, que tú restaures todo matrimonio deshecho, Señor, por celos, por incompatibilidad de caracteres, por cualquier problema, Señor, tú restauras, Señor, para que las familias, los hijos puedan crecer en un ambiente de paz, de seguridad, de amor, que sean educados en tus caminos gloriosos, Señor. Toma todas las familias cristianas, sé tú el que obre con poder. Gracias te damos, Señor, reconcilia esos matrimonios que están separados, disgustados, y también dales a los hijos, Señor, esa paz, esa confianza que tú cuidas de cada uno de nosotros. Gracias por tu amor, por tu poder. Aquellos hermanos que buscan trabajo, abre puertas, Señor. Para ti no hay nada imposible. Aquellos hermanos que están enfermos, sánalos, Señor. Conforme a su fe les será dado, porque tú dijiste al que cree, todo, todo le es posible. Gracias por todo. A ti damos la honra, la gloria, la alabanza, porque tú eres Dios todopoderoso. Gracias te damos en el nombre de Cristo Jesús. Amén. Gracias a Dios, este ha sido nuestro programa Caminando con Cristo. Yo soy la hermana Becky Ortega, nos acompañó el hermano Javier Cázares, mi hija Gaby. Y gracias a Dios, porque Dios está con cada uno de nosotros. Amén. Amén.
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0: Esperanza en Dios, que todo va a estar bien para honra y gloria de Dios. Amén. Y que puedas tener una semana llena de bendición. Dios les bendiga. Gloria a Dios. Aleluya.

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0: En la escritura de Jeremías, capítulo 29 y verso 11, nos dice: Porque yo sé los pensamientos que tengo acerca de vosotros, dice Jehová. 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
1: Hola, hola, buenas noches, ¿cómo están? Espero que me escuchen. Ay, mándenme un mensajito si me escuchan, por favor. Hoy no traje ayudante, so voy a necesitar de su ayuda. Hola, Sofi, ya me estás mirando, gracias. Por favor, los que me están escuchando, mándenme un mensajito, por favor. Disculpen, como estoy sola, pues estoy tratando de mover todo por aquí. Pero buenas noches, una vez más, a su programa, ¿verdad? El buen plan de Dios para nuestras vidas. Aquí una vez más, mi quinta vez aquí sentadita. Siempre voy a estar nerviosa, si los que lo noten, siempre voy a estar nerviosa. Estar aquí en esta plataforma, detrás de ese micrófono, aunque nadie, sé que a veces nadie me va a mirar, ¿verdad? Nos pueden mirar por plataformas de YouTube o de Facebook, pero hay personas que no nos pueden mirar, como los que están en la radio, ¿verdad? Bienvenidos, buenas noches. Todos nos pueden conectar por Conexión Cristiana Radio 10 AM, ¿verdad? Y también por las plataformas de Facebook, YouTube y TikTok. Y algo muy importante, quiero decirles a todos ustedes que también nos escuchan en las cárceles. Bienvenidos. Aquí estoy nuevamente, su amiga, expositora Lolita Aguirre, ¿verdad? En este programa tan hermoso que Dios puso en mi corazón, ¿verdad? Que se llama El Buen Plan de Dios para Nuestras Vidas. Y como siempre, ¿verdad? Vamos a empezar saludando a todos. Miren qué bonito. Ay, se mira bien bonito el teléfono, chicas. Ya, Sofi, gracias. Gracias, muy buenas, gracias. Dice muy bien, hermanita. Marvis, buenas noches, linda, hermosa, gracias por estar ahí. Gracias a Lidia. Lidia es una muy buena psicóloga, ¿verdad? Mi hermosa amiga, la quiero mucho. Sofi, otra vez, dice, te escucho muy bien. Gracias, díganme si me escuchan. Desde Los Mochis, Sinaloa, nos están escuchando. Gracias, gracias, Marvin. Lupita, gracias por estar ahí. Saludos a mis hermanas que están en Guadalajara y a las que están en Sinaloa y aquí en Arizona también. Muchas gracias por estarme mirando y sintonizando, ¿verdad? Gracias, buenas noches una vez más. Damos la bienvenida a este programa y vamos a comenzar con una oración. Gracias, Padre Celestial, te doy en esta noche por el privilegio, Señor, que tú nos das de poder amanecer un día más. Padre, hoy fue un día grande y maravilloso, con muchas cosas hermosas que tú nos permitiste vivir. Gracias, Señor, porque en cada paso, Señor, yo pude sentir, Señor, tu apoyo, tu presencia, tu mano, tu guianza. Gracias, Señor, por esta hermosa plataforma, Señor, de la radio, Señor, que tú ofreces, Señor. Gracias, Padre, por medio de esta plataforma podemos llegar, Señor, a esas personas que no nos pueden ver, personas que están por medio de la radio, en las cárceles, en los camiones, en las carreteras, Señor, o alguien que use su radio. La gente piensa que ya no usan radios, también se pueden sintonizar por medio de su teléfono, también pueden meterse también en la aplicación de Conexión Cristiana Radio, ¿verdad? 1010 AM, también estamos ahí, como ustedes gusten. Gracias, Señor, por ese hermoso, esas hermosas plataformas, Señor, que tú permitiste, Señor, que existieran. Gracias, Padre. Una vez más doy gracias a la fundadora, Señor, a nuestra hermana Blanquita, que ya está en tu presencia, y gracias a su hija, Señora Aida, que todavía siguió con ese hermoso legado. Y hoy damos gracias a nuestra hermana Mari Palacios, que está en cabina, moviendo todos los cablecitos allá atrás. Gracias, Padre. En tus manos nos ponemos, Señor. En tus manos nos encomendamos, sobre todo mi vida, Señor. Yo rindo mi vida a ti. rindo mis emociones, Padre, rindo mi nerviosismo, Señor, rindo a todo lo que yo soy, Padre. Tómame, Señor, úsame como tu instrumento, Padre amado, maravilloso, que esta palabra, Señor, esta bonita hora que vamos a compartir, Señor, todos juntos, Padre, sea para edificación de tu iglesia, Padre, y para edificación, Señor, también, y para exhortación y para enseñanza de todos los que todavía no te conocen, Padre. Tú nos pusiste, Señor, en esta plataforma, Señor, no solo a mí, Señor, aquí hay muchos siervos llevando tu palabra, para dar aliento, para dar esperanza al perdido, al que todavía no te conoce. Padre, permítenos llegar a esos oídos, Señor. Usa mi voz, Señor, usa mi voz, te lo pido en el nombre de Jesús. Te damos honra, gloria y alabanza en el nombre de Jesús. Amén y amén. Gracias, hermosos, gracias por estar aquí. Otra vez, saludos, Isela, saludos a todos los que están aquí. Hoy cumplo un mes de estar aquí. Entonces, yo dije, Señor, ¿qué quieres que lleve en esta noche? Y Dios me puso en mi corazón, ¿verdad?, que hiciera un pequeño resumen de lo que hemos hablado. Y vamos a hablar un poquito de todo lo que hemos llevado. Hemos llevado a cuatro lindas devocionales, cuatro lindas clases. Así es que voy a hacer un pequeño resumen y una vez más les digo a todos y a cada uno de ustedes, si tienen alguna duda, alguna pregunta, o una petición de oración, por favor háganmelo llegar por medio de esta plataforma. No puedo mirar la plataforma de YouTube en estos momentos, me disculpo por los que no puedo mirar, pero también pueden marcar a cabina, ¿verdad? Esta cabina es el 602-977-1010. Pero vamos a comenzar. ¿Por qué comencé esto? Cuando a mí me invitaron a la radio y se me abrió esa puerta, yo me sentí nerviosa, como lo estoy ahora, ¿verdad? Pero yo quería compartir algo que el Señor siempre ha puesto en mi corazón y que me ha acompañado desde que yo comencé a seguir los caminos del Señor. El versículo que yo escogí, me decían, tienes que escoger un versículo y un título para tu programa. Entonces yo escogí ese, el buen plan de Dios para nuestras vidas. Ese título se me hizo muy adecuado, porque no conocemos nada en el plan de nuestras vidas. Entonces, cuando comencé mi clase, comencé con ese, el plan de Dios para nuestras vidas y la bondad de Dios, ¿verdad? Entonces, yo comencé con el versículo de Jeremías 29:11, que se los voy a compartir una vez más. Dice, porque yo sé los pensamientos que tengo acerca de vosotros, dice Jehová, pensamientos de paz y no de mal, para daros el fin que esperáis. Y dice nuestro lenguaje actual, para que lo entendamos mejor, planes de bienestar y no de calamidad, para darles un futuro y una esperanza. Eso es lo que quiere decir. Entonces, si Dios tiene un plan para nosotros, yo entendí, entonces, ¿a quién tenemos que ir a acudir para descubrir ese plan? Pues a Dios, ¿verdad? Definitivamente. Entonces, Dios me mostró en ese momento, ¿verdad?, que si yo quiero conocer el plan de Dios para mi vida, pues yo tengo que buscar a Dios, ¿verdad? Entonces, eso es lo que he estado haciendo todos estos años. Y yo les compartí un poquito de mi testimonio cuando yo llegué a los caminos del Señor, ¿verdad? Iba descubriendo ese plan. Primero, obvio, recuerden que yo les platicaba a todos ustedes, los que me están escuchando y los que todavía no me habían escuchado, soy mamá soltera de hace 28 años, pero tengo 20 años buscando al Señor, ¿verdad?, que soy creyente. Y pues claro que llega, no sé si, yo creo que todos, ¿verdad?, llegamos a los caminos de Dios, ¿verdad?, todos partidos, ¿verdad?, con un corazón partido, con mucho dolor en nuestro corazón, con muchas heridas, ¿verdad?, amargura, tristeza, odio, enojo, ¿verdad? Yo les decía, mi vida era una persona que tenía muchos vacíos, que vivía una vida muy desordenada, bastante desordenada, ¿verdad? Entonces, cuando llegas a los caminos del Señor, primero tienes que llegar como a ordenar esa vida, ¿verdad? A ver, ¿cómo está esa vida? Entonces llegamos al taller, ¿verdad? Al taller del maestro, dice la palabra de Dios. Entra al taller, ¿verdad? Al taller del que hace esa cerámica, ¿verdad? Se recuerdan que hace, no sé si sepan cómo se hacen las cerámicas, ¿verdad? Del alfarero que llega, que entra y luego es un barro y luego empiezan a hacer una vasija. ¿Verdad? Y digo, si no le gusta, la vuelve a deshacer y la vuelve a empezar. Pues yo me sentí así muchas veces, muchas, muchas veces. Hoy estaba hablando con mi preciosa amiga, ¿verdad? Que ella, mi amiga que aquí está conmigo, acompañándome en esta plataforma, Isela Parra. Ella conoce el Lolita viejo y el Lolita nuevo. Un día la voy a invitar para que ella testifique de esa Lolita. Yo está invitada siempre. Entonces a ella le tocó, pobrecita, mirar esa Lolita toda distorsionada, todo. Le tocó lo peor, ¿verdad? Pero creo que también le tocó lo mejor porque hace 20 años somos amigas y creo que ella ha mirado esa transformación, ¿verdad? Y qué digamos más de nuestros hijos, ¿verdad? Yo siempre les he hablado que es importante que si nosotros somos transformados, claro que nosotros vamos a sentir esa transformación, pero quien más lo va a disfrutar va a ser nuestros hijos, ¿verdad? Alguien decía, vas a descubrir, no le preguntes afuera a los hermanos si eres buen cristiano, pregúntale a tus hijos, es cierto. ¿Por qué? Porque yo siempre les he dicho, puedes poner tu mejor cara allá afuera, pero en quien realidad tú eres es adentro de tu casa, donde nadie te mira, ¿verdad? Donde los niños se portan mal, donde ahí tu carácter es bien, bien afilado, ¿verdad? Entonces, hablando de nuestro plan bueno para el Señor, la otra vez yo tuve que ir con Dios y tuve que leer las escrituras y leer y leer y leer, ¿verdad? Yo siempre enseño esa metáfora que hay una, ponía yo una taza de café, le digo, mire, este vaso somos nosotros y este café es nuestra alma toda oscura, pero si nosotros vertimos la palabra de Dios, que es agua viva, dice su palabra, ¿verdad? Entonces usted vierta un agua de una botella, vierta agua, vierta agua, vierta agua, ponga agua, hasta que todo ese café se sale y ya ese vaso que es usted es transparente. Eso es lo que sucede con nuestras vidas cuando leemos la palabra, ¿verdad? Sale todo el enojo, toda la amargura, todo el odio, toda la tristeza, todo el rencor. Créanme que sí trabaja, sí funciona. No estoy aquí queriendo aparentar algo que no soy, ¿no? Han sido 20 años con lágrimas, con caídas, ¿verdad? Rodillas raspadas. Pero aquí estamos de nuevo, ¿verdad? Porque dice su palabra, ¿verdad? En Salmos 45 dice, has aumentado, Jehová Dios mío, tus maravillas y tus pensamientos para con nosotros. Y no es posible contarlos ante ti. Si yo anunciara y hablara de ellos, no puedo ser enumerados. Así es. Dios tiene esos planes maravillosos de nuestras vidas. Y no es que no podemos enumerarlos. Ha hecho tantas cosas en mi vida que yo creo que en un día no acabaría, ¿verdad? Pero aquí estamos, echándole ganas, ¿verdad? Poco a poquito. Gracias, Sonia, muchas gracias. Voy a estar leyendo y viendo nuestras redes porque yo quiero quiero agradecerles a todas las personas que nos están acompañando. Gracias, Sonia. Me dice Marvis que repita el número de teléfono por WhatsApp. Claro que sí. Mi número de teléfono es 480-433-6125, los que quieran comunicarse conmigo, pero el teléfono de cabina es el 602-977-1010. No sé, hermana Marvin, dice, hermana, repite el teléfono o me manda luego por WhatsApp, ¿no? Aquí está, ese es el teléfono de cabina, 602-977-1010. Gracias, Rosita hermosa, dice, pero aprendí mucho de ti y sigo aprendiendo de ti, amiga. Gracias, Rosita, yo también te amo mucho. Dice nuestra hermana Sonia, así llegamos todos rotos y nuestro alfarero nos va formando poco a poco. Amén. Así es. Hay que ser muy valientes para llegar a ese al taller del alfarero, ¿verdad, hermana Sonia? Sí. Gracias, hermana Rentería. Claro que sí, vamos a estar orando por California. Gracias, qué bonito. Nos están viendo de California. Muchas gracias. Gracias por estar ahí mirándonos y sintonizándonos. Recuerden que tenemos personas que nos oyen de las cárceles. So yo les pido a todas las personas que nos escuchan, ¿verdad? O que nos miran, que por favor oren por el Ministerio de las Cárceles. Eso es muy importante. Ok, ahora voy a hablar un poquito de sobre la bondad de Dios. Dios es más que bueno, ¿verdad? Y aquí podemos decir todos amén, amén, amén, ¿verdad? Dios es más que bueno. La palabra de Dios dice en Salmos 34:8, prueben y vean qué bueno es el Señor y dichosos los que se refugian en Él, ¿verdad? Gloria a Dios, amén. Otra vez, yo siempre digo una cosa, hay muchos versículos que hablan, muchos. Usted puede buscarlos en la Biblia, muchos. Yo escojo los que más pueda yo poder exponer aquí, dice Salmo 27:13. La verdad es que yo creo que veré la bondad de Dios, del Señor, en la tierra de los vivientes, ¿verdad? Así está hablando David, ¿verdad? Pues Dios no nomás tiene planes de bien para nuestra vida, sino Dios es un Dios bondadoso. ¿Y quién no quiere? ¿Quién no sabe? Y verdad, y si tuviéramos otra vez, a mí me encantaría que hablaran a la radio y expusieran su testimonio de lo que Dios ha dado en sus vidas, o ponérmelo aquí, ¿verdad? En nuestras redes y compartirlo. Todas están invitadas, ¿verdad? Las que quieran venir a compartir, ¿verdad? De la bondad de Dios, del plan de Dios en sus vidas, están todos invitados. Yo aquí me reúno todos los lunes a las 9 de la noche, tiempo de Arizona, ¿verdad? Están cordialmente invitados. Sí, los que quieran venir, contáctenme conmigo, ¿verdad? Ya les di mi número de teléfono, es 480-433-6125, para que vengan a dar su testimonio de lo bueno y maravilloso que es Dios. Dice Salmos 105, porque el Señor es bueno, su gran amor es eterno y su fidelidad permanece para siempre. Amén. Otra vez, yo he sido un gran testimonio de esa bondad de Dios, ¿verdad? Dios ha sido más que bueno conmigo. Desde que yo comencé el día número uno, mi vida cambió radicalmente. Dio un giro de 380 grados, así, chun, chun, chun, chun, chun. No así poquito, no, mucho, mucho. Pero no solo eso, ¿verdad? Dios me dio y me mostró su fidelidad y su bondad mejor de lo que yo me hubiera esperado. Ni en mis más locos sueños yo me hubiera imaginado que Dios me hubiera dado esa bondad que Él me brindó. Número uno, me brindó la salvación, ¿verdad? Que es lo más precioso que podemos obtener. Él nos dio la libertad y la salvación en Cristo. Cuando decimos sí al Señor, decimos sí a Jesús, entra en mi corazón, pedimos perdón por nuestros pecados, lo aceptamos como el Señor de nuestras vidas, y le permitimos que Él comience a hacer esos cambios en nuestras vidas. Créanmelo. Yo, otra vez, si mis hermanas o amigos que me conocen pudieran testificar, es como un parteaguas, dijo un pastor. Es un parteaguas, es una Lolita de antes y una Lolita después. La palabra de Dios dice que nosotros somos nueva criatura en Cristo, dice la palabra, ¿verdad? En las cartas a los Corintios, dice que somos una nueva criatura en Cristo. Las cosas viejas pasaron, dice la palabra, ahora todas son nuevas, ahora todas son hechas nuevas. Cuando usted dice sí a Jesucristo, su vieja manera de vivir tiene que pasar al pasado, ¿verdad? Y claro que hay muchos tropiezos, y claro que hay muchos, como otra vez nos queremos el enemigo nos quiere jalar, o nuestros recuerdos, o nuestro dolor, nuestra culpa nos trae otra vez hacia atrás. Pero ¿sabe qué? El Señor ya no, Dios nos perdonó, Dios ya no nos, ya no se recuerda. O sea, cuando nosotros pedimos perdón por, Señor, te pido perdón porque eché una mentira, no lo tenía que haber hecho, o porque robé, o porque adulteré, o porque forniqué, X. Y el Señor ya lo perdonó, entonces, y luego usted lo vuelve a hacer, entonces tú puedes volver a pedir perdón, y el Señor dice, pero pues yo ya te perdoné, o sea, la que te estás dañando eres tú, yo ya te perdoné. Entonces, vuelve en nosotros, ya no en Dios, bien, fíjense qué maravilloso, ya no en Dios, en nosotros tiene que haber ese cambio. Recuérdense lo que yo les decía al principio, arrepentirse quiere decir cambiar. Cambiar totalmente. Y un día le decía a una de mis hermanas, tenemos que quitarnos ese chip, volver a quitar el chip de lo que teníamos y volvernos a reiniciar, quitar esa información para poner nueva información. También la palabra de Dios dice que Él no puede poner vino nuevo en odres viejos, o tenemos que hacernos de nuevo para que, o sea, no, usted no puede meter información en una computadora si está llena, o sea, así tan fácil. Entonces, imagínese que esta es una computadora y usted ya no puede meter la información. Entonces, tiene que sacar esa información. Sáquela. Saque esa información para que pueda entrar información nueva, ¿verdad? Entonces, es así como yo me miro. No sé ustedes, pero gloria a Dios. Ahora vamos a hablar un poquito de eso, ¿verdad? Ya hablamos de la bondad de Dios y ya hablamos también del plan de Dios. Espero que les haya gustado eso. Ahora vamos a ir al poder de la palabra. ¿Quién aprendió el poder de la palabra, verdad? ¿Quién aprendió eso? A mí me gustó mucho esa enseñanza, me encantó, porque el poder de las palabras es muy importante. Vamos a poquito acá. Diana Rentería, gracias. Claro que decidimos llorar por los que están en las cárceles. Marvis, sí, gracias. Marvis, gracias, dice que en Hebreos 13:3 dice que oremos por los presos como si estuviéramos pronto con ellos. Gracias, Marvis, es muy cierto. Ser una nueva criatura, comenzar de nuevo. Muy bien, Marvis, gracias. Gracias por estar tan activa. Gracias. Y otra vez, gracias a los que están escuchando, se están escuchando por YouTube, otra vez por la radio, ¿verdad? Otra vez, muchas, muchas gracias. Y reiniciamos, estamos... Hoy dice que el poder de las palabras. Acuérdense qué tan importante, yo les dije, ¿verdad? Que es importante, que por ahí hay un dicho que dicen, las palabras se las lleva el viento. No, no, no, no. Las palabras no se las lleva ningún viento. Las palabras traen consecuencias. Gracias, Esther, qué linda. Trae consecuencias. Acuérdense que la palabra, con nuestras palabras bendecimos o con nuestras palabras maldecimos. Entonces, tenemos, gracias, sí, aquí está Marvin, y ya tenemos nuestras peticiones de oración, se las voy a enseñar aquí, miren, vamos a estar orando por ellas, al último, ¿verdad?, cuando terminemos, y les voy a pedir que me ayuden con ello. Gracias por estarnos acompañando. Recuerden lo que dije, las palabras no se las lleva ningún viento, nosotros con la boca bendecimos y con nuestra boca maldecimos, ¿verdad? O sea, la palabra de Dios nos muestra todo lo contrario. Las palabras tienen poder y hoy vamos a descubrirlo. Dice Santiago 3:9 dice, con ellas bendecimos al Padre y con ellas maldecimos al hombre. O sea, imagínense, nosotros bendecimos a Dios y luego vamos con nuestros hijos o con nuestro esposo, con nuestra vecina, con quien sea, y sale, ¿qué sale de nuestra boca? Tenga mucho cuidado. Acuérdese que las palabras tienen poder. También, igual, como yo les platicaba al principio, yo daba clases guiaba a mujeres en pequeñas clases, en lecturas de Biblia, de libros, y nosotros comenzamos en el año 21 se me hace. Comenzamos con el libro Una Mujer Conforme al Corazón de Dios, que a mí me encantaría volverlo a leer. Ahí habla de todo. Ese libro está muy completo, está muy bonito. Y me acuerdo que yo les decía, recuerden que nuestros hijos y nuestro esposo es el mejor ministerio que podemos tener. Y ahí ahí debemos de cuidar más nuestras palabras. Cuando nuestro hijo se porta mal, cuando nuestro hijo tira su leche, derrama su vaso de leche en la mesa, no enojarnos y decirles qué palabrota, sino con cuidado, con amor, hijo, está bien, fue un accidente, no pasa nada. Y verdad que no hacemos eso, gritamos y nos ponemos como unos locos. Y cuando nosotros tiramos ese vaso, ¿por qué no nos gritamos a nosotros? Entonces, otra vez, siempre tengamos cuidado con nuestra boca, porque la palabra de Dios dice en Proverbios 18:21, dice, la muerte y la vida están en el poder de la lengua. Así que tengamos mucho cuidado con lo que decimos, ¿ok? Con esto, otra vez, aquí está todo, con esta boquita, o damos vida o damos muerte. Entonces, aguas hermosas. También les dije, también les enseñé cómo domar nuestra lengua. So, esa era la parte más interesante, porque ¿quién no quiere domar la lengua? Todos, ¿verdad? Dice la palabra en Santiago 3:8, pero ningún hombre puede domar la lengua, que es un mal que no puede ser refrenado, llena de veneno mortal. ¡Ay, híjole! Bueno, y yo digo, ¿por qué llena de veneno mortal, verdad? Obvio. Porque nosotros hablamos con nuestra boca y la lengua, ¿verdad? Pero todo eso viene de los pensamientos, ¿recuerdan? Todo está aquí en nuestros pensamientos, ¿verdad? Si usted va, acuérdese lo que yo le dije, yo aprendí a pensar lo que voy a decir, no a decir lo que voy a pensar. Entonces, cuando vamos a hablar con nuestros hijos, cuando vamos a hablar con nuestros, con los esposos, ¿verdad? O las esposas, si me están escuchando algún varón, piense primero lo que va a decir. Piense primero si lo va a edificar. Piense primero si va a ayudarlo. Piense la palabra que va a decir. No diga lo que piensa, porque cuando nosotros decimos lo que pensamos, van a salir puros numeritos y víboras y todo eso. Y esas, recuerden una cosa muy importante, las palabras ya no las podemos regresar, ya salieron. Cuando nuestro hijo se cae o le va a pasar algo o hace algo y le decimos algo, una palabra fea como chiquillo tonto, esa palabra ya se le quedó en su corazón a ese niño. No la puedes regresar, ¿verdad? Entonces, créanme que aquí hay una psicóloga escuchándome. Después es mucho trabajo sacar esa palabra de esa cabecita. Entonces, es mejor que nosotros tengamos cuidado con lo que decimos a crear niños fuertes y niños sanos, a luego tener hombres y mujeres y varones todos destrozados y dañados, ¿verdad? Entonces, cuidemos con lo que nosotros decimos con nuestra palabra. Dice Primera de Pedro 3:10, el que quiere amar la vida y ver los días buenos, refrene su lengua y sus labios no hablen engaño. También nos habla un poquito de no hablar mentiras, ¿verdad? Pero también dice refrene su lengua. Entonces, igual, tan malo es hablar palabras que ataquen como palabras de mentira. Porque acuérdense que la persona que miente tiene que volver a mentir para tapar esa mentira. Entonces, va a mentir, porque está tapando todas las mentiras que dijo. Va a llegar un momento que ya no se acuerda cuál fue la primera mentira que dijo. ¿Y sabe qué? Nada es oculto ante los ojos de Dios. Y un día esa verdad va a salir a la luz, ¿verdad? Y es porque el Señor tiene misericordia de cada uno de nosotros. Pero ese día usted va a tener que rendir cuentas a Dios y pedirle perdón. A Dios primero. Siempre digo, cuando nosotros faltamos o decimos algo que desagrada a la persona o ofendemos, a quien dañamos es a Dios. Acuérdese lo que dijimos al principio, ¿verdad? Nosotros, dice al principio dice que con ella bendecimos a Dios y maldecimos a los hombres que están hechos a semejanza de Dios. So, imagínense, o sea, que nosotros cuando le decimos a alguien que es un tonto, un feo, un ese, o sea, está diciéndole a la creación, a un hijo de Dios, lo que es. Entonces, tenemos que tener mucho cuidado. Tenemos que ser muy cuidadosos con lo que decimos. Y créanme que no es fácil, otra vez yo les digo, nada fácil, si dice Lidia Soto, hay que pensar antes de hablar, amén, así es. Dice Marvin, tenemos el poder de dar vida y muerte, podemos detener malas cosas para nosotros y para nuestros hijos, así es. Nuestra hermana Lidia dice, cuidar lo que hablamos porque tiene poder para educar, edificar o dañar. Gracias Lidia, qué linda. Marvin nos sigue diciendo, dice, y lo que está oyendo el maligno y lo hace realidad, porque diciendo así, vamos, le damos potestad. Así es. Alguien una vez me dijo, yo aprendí otra vez. Todo fue un aprendizaje todos los días. Un día, yo hablando con unos hermanos de la iglesia, estábamos platicando y entonces yo dije algo. Es que mis hijas son bien despistadas. Y dijo, hermana, no diga eso, son sus hijas. Y yo, pues es cierto. Sí, hermana, pero no lo declare. Entonces, a veces nosotros decimos cosas que decimos, no, pero no le dije que en una intención. Pero el enemigo no sabe, el enemigo las va a agarrar, como dijo nuestra hermana Maru. Y es cierto, el enemigo agarra esas palabras. Ah, si es que tu hijo es un tonto, es honesto. Ok, vámonos para allá. Entonces le estamos dando poder. Entonces, aguas, otra vez, tengamos cuidado. Gracias, Marvin, por decirnos. Ese es un comentario muy, muy acertado y tienes mucha razón. Tengamos cuidado con nuestra boca. Y yo cuando, para terminar este, dije el Salmo 141:3. Dice, esto para mí eres como una oración. Dijo, pon, guarda mi boca, oh Jehová, guarda la puerta de mis labios. Es cierto. Es una petición a Dios para tener autocontrol y hablar con sabiduría. Así es. Señor, por favor, pon guarda en mi boca. O sea, yo creo que se tenemos que poner la verdad todos los días. Pon guarda en mi boca y sobre todo que Dios nos dé sabiduría, ¿verdad? Dice también en Santiago que no tenga sabiduría, que la pidamos a Dios porque Él nos la dará, dice, creyendo en abundancia, dice que no dudemos que Él no la va a dar. Cuando usted pida sabiduría, usted crea que el Señor se la va a dar. No, que me la van a dar, no, yo soy bien. No, usted crea porque no va a ser de usted, es de Dios. Créamelo porque yo a veces no sé ni de dónde salen las palabras, pero creo que todas vienen del Señor. Y una vez más les digo, y se los voy a repetir, porque leo la Biblia, porque me tomo el tiempo, porque tengo ese hábito que yo hice hace muchos años de leer la Biblia. Yo me levanto, leo la Biblia, me acuesto, leo la Biblia. Si usted puede hacerlo en medio del día, hágalo. O sea, leerla, acuérdese de lo que yo le dije, la Biblia es su medicina. Es la agua limpia que va a limpiar ese vaso, este envase, ¿verdad? Para que salga toda esa suciedad. Entonces, ¿cuánto quiere que su corazón sea limpiado? ¿Cuán eso va a leer la palabra de Dios? Entonces, tan importante eso, ¿verdad? Y gracias por estar ahí. Vamos ahora a dar un pequeño resumen de lo último. ¿Quién soy en Cristo y cuál es mi identidad? ¿Cuál es mi identidad en Cristo? Entonces, esa fue una enseñanza muy bonita. También me gustó mucho porque muchas personas no sabemos cuál es nuestra identidad en Cristo, ¿verdad? Y muchas personas no sabemos ni cuál es nuestra identidad. Entonces, para aquellas personas que se sienten confundidas de cuál es su identidad, Cristo es nuestra identidad. Búsquenla en Él. Él nunca se va a equivocar. Él siempre nos va a decir qué somos. Somos hijos de Dios. Dice la palabra de Dios, dice en Juan 1:12, dice, más a todos los que le recibieron, a los que creen en su nombre, les dio la potestad de ser hijos. Dice, de hecho, de ser hechos hijos de Dios, dice, yo soy hijo de Dios y soy aceptado. Así es, eso es lo que debe decir. Dice en Juan 15:5, dice, como un discípulo soy su amigo en Jesucristo. Romanos 5:1 dice, he sido justificado. Primera de Corintios 6:17 dice, soy unido con el Señor y en el Espíritu. Otra vez. Hay muchas escrituras, muchísimas, que hablan de esa identidad en Cristo. Entonces, nosotros tenemos que buscar esa identidad. Dice la palabra de Dios que nosotros somos linaje escogido. Dice a este pueblo santo adquirido por Dios. So, esa es nuestra identidad en Cristo. Ahí somos redimidos, somos escogidos, dice la palabra, ¿verdad? Hemos sido comprados a precio de sangre, ¿verdad? Les enseñé. Dice, somos miembros de un cuerpo. Acuérdense cuando les enseñé también. No solamente somos hijos de Dios, sino somos adoptados a una nueva familia. ¿Se acuerdan lo que les dije? Gracias, Sophie. Somos unidos a un cuerpo, ¿verdad? Claro que tenemos una familia, ¿verdad? Nuestra familia de sangre, que todos estamos muy contentos de que el Señor nos haya hecho crecer, ¿verdad? En esa hermosa familia. Yo les decía hace una semana, yo vengo de una familia que está completa de 12 hermanos. Somos ocho mujeres y cuatro hombres. Nuestros papás ya fallecieron, ¿verdad? Pero conforme vamos creciendo, ¿verdad? En el Señor y también en sabiduría, ¿verdad? Y vamos creciendo, vamos entendiendo y vamos comprendiendo cómo eran nuestros papás, cómo nos cuidaron, qué cuidado tuvieron de nosotros, cómo lo hicieron con lo que tenían, con lo que podían y con lo que tenían. Acuérdense, nuestros padres con sus carencias que tenían, ¿verdad? Acuérdense que antes no había psicólogos, no había toda esa tecnología que tenemos ahora. Yo siempre les digo a todas las mujeres, nosotros no tenemos excusa. Ahora sí, no me diga que el niño no viene con su instructivo bajo el brazo. Pues fíjese que ahora sí, hay mucha información, hay libros, hay podcast, tenemos toda la información del mundo para ser unos buenos padres, por así decirlo, pues no tan buenos para intentarlo, ¿verdad? Entonces, esa es la primera familia donde nosotros crecemos. Cuando nacemos en el cuerpo de Cristo, es algo muy bonito porque también tenemos nuestros roces, ¿verdad? Que ese hermano no se portó bien, ese hermano me miró feo, como en todas las buenas familias. Entonces, aún así, en eso nosotros vamos creciendo porque se va afilando nuestro carácter. Hablábamos mi hermana Isela y yo este día, ¿verdad? Nosotros nos afilamos y crecimos con los hermanos en la iglesia. Andábamos por todos lados. Crecimos todo lo que pudimos. Y ahí seguimos, ¿verdad, Rosita? Creciendo. Gracias al Señor. Estamos completos en Cristo, dice la palabra de Dios, dice en Colosenses 2, 9 al 10. Hebreos 4, 14 dice, tengo acceso directo al trono de Jesús a través de Jesús. Así es. Acuérdense que nosotros no necesitamos ningún intercesor más que Jesús y ya tenemos vía libre con él. Romanos 8, del 1 dice, soy libre de toda condenación. Fíjense qué hermoso. Romanos 8, 28 dice, estoy seguro de que Dios obra para bien en todo. Así es, soy libre y no puedo ser separado de Dios. So, todo eso es nuestra identidad en Cristo. Todo nosotros, lo que nosotros podemos decir es que nuestra identidad está siempre en Cristo, ¿no? Tenemos que buscar esa hermosa identidad que Dios nos dio. No olvide otra vez leer la palabra. Leer la palabra es muy importante, ¿verdad? Dios nos dio un manual, un instructivo maravilloso que es la Biblia, ¿verdad? Hermana Rosita, acuérdese, me debe una información muy importante sobre la Biblia. Compartan todo lo que ustedes aprenden y saben, ¿verdad? Que él es bueno para todos nosotros. Dice Colosenses 1, 13 a 14, dice, Él nos ha librado del poder de las tinieblas y nos ha trasladado al reino de su amado Hijo, en quien tenemos redención por su sangre y el perdón de nuestros pecados. Así es, acuérdense que les decía la otra semana algo tan hermoso. Cuando nosotros no estamos en Cristo, nosotros vivimos en tinieblas, vivimos a ciegas, vivimos como el mundo vive, ¿verdad? Que todo el mundo hace esto, pues que tiene que hacerlo todo el mundo. No, eso es tinieblas. Cuando llegamos a Cristo, dice que Él nos separa, Él nos aparta, dice, nos traslada. nos traslada del reino de las tinieblas a la luz de su amado Jesús. Entonces, ahora podemos mirar, ¿verdad? Antes, cuando mirábamos que el pecado era muy normal, muy natural, que todo el mundo lo hace, ahora lo miramos como que, ¿what? ¿En serio? ¡Oh, my God! Entonces, pero comienza nuestra transformación. Nos arrepentimos y comienza nuestra transformación. Entonces, Dios es tan bueno y tan maravilloso que Él siempre tiene cuidado de nosotros. Dice 1 Corintios 12, 27, dice, ahora bien, pues ustedes son el cuerpo de Cristo y cada uno individualmente es miembro de Él. Este versículo nos enseña que todos los creyentes forman una unidad viva y tiene valor único dentro de la comunidad de fe. Acuérdense que hablando de la familia, pues somos otra familia. ¿Por qué? Nos preguntan, ¿por qué se dicen hermanos? ¿Por qué se dicen hermanos? Porque pertenecemos a la familia de Cristo, ¿verdad? Y es bien, bien importante. ¿Qué es un cristiano? No me crea a mí, búsquelo en la...

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4: Sobre ellos, ese lengua sobre ellos, ese fuego, esa transformación. Ellos fueron a predicar el evangelio, fueron a predicar, a levantar muertos, a sanar enfermos. Ellos hacían lo que Cristo hacía. Entonces, las personas que los miraban decían, ay, miren, ahí vienen los cristitos. ¿Por qué les decían los cristitos? Porque ellos hacían lo que Cristo hacía. Porque ellos levantaban muertos. Estaban muertos, levantaban enfermos, daban aliento al que estaba caído, predicaban el evangelio de las buenas nuevas, que las buenas nuevas es que el reino de Dios viene, ¿verdad? ¿Quién es el reino de Dios? Jesucristo, que está en nuestros corazones. Entonces, por eso les empezaron a decir cristitos, ahí vienen los cristitos. Cristito quiere decir que somos como Cristo. Entonces, si usted, por eso se llaman cristianos, porque hacemos lo que Cristo hacía. Usted levanta muertos, usted predica el evangelio, usted ora por los enfermos y sanan. Si usted no se hace eso, de verdad que, decía mi hija, yo a mí me da miedo llamarme cristiana. Es cierto, porque no se nos dice cristianos porque seguimos a Cristo, pero en verdad deberíamos ser cristianos porque hacemos las cosas que Cristo hacía. So, imagínense qué responsabilidad tan grande, qué título tan grande. De verdad que eso de ser cristianos, alguien lo dijo, ¿verdad? Pero en verdad, ser cristiano es hacer lo que Cristo hacía, y es una gran responsabilidad. Tratamos de hacerlo, ¿verdad? Tratamos de llevar las buenas nuevas, pues por algo ya empezamos, llevamos las buenas nuevas. Yo nunca he resucitado al muerto, se los digo. Hemos orado por enfermos y el Señor ha hecho su milagro, no nosotros, es el Señor a través de nosotros, ¿verdad? Hemos dado palabras de aliento, ¿verdad? Claro que sí, claro, eso sí lo puedo decir. Pero eso es lo que sé, es un cristiano, hacer lo que Cristo hacía. Entonces, es una gran responsabilidad decir que somos cristianos, en verdad. Es una muy grande responsabilidad. No tratamos de hacer las cosas que Dios hace, que Cristo hace. Otra vez, ¿cómo voy a saber las cosas que Dios hace si yo no leo su palabra, si ni siquiera sé quién es Cristo? O sea, ¿me pueden decir quién es Cristo? O sea, ¿quién fue Jesucristo? O sea, si usted no sabe quién es y se llama cristiano, entonces algo no está bien con lo que dice, con lo que está haciendo. Entonces tengamos cuidado con ello, ¿verdad? Y llegamos al fin de nuestra pequeña enseñanza, ¿verdad? Otra vez era nada más un repaso de todo esto que hemos hablado en estas 4 semanas. Gracias a Dios he podido llevar a cabo estas pequeñas enseñanzas a cada por ese medio. Gracias por los que me están escuchando y gracias por los que nos están mirando. Gracias a todos. Gracias a Maris, gracias a Lupita, a Sophie, a Diana, a Lidia, a Sonia. Muchísimas gracias. Los que están acompañándonos por YouTube, que no los puedo ver. Y sobre todo, gracias a los que están escuchándonos por la radio. Gracias. Y vamos a orar, ¿qué les parece? Tenemos aquí unas peticiones de oraciones y se las voy a compartir para que me ayuden por ella. La hermana Lourdes dice que tiene problemas de tiroides y pide a Dios por sus hijas que vengan al Evangelio de Dios. Se llama Lourdes, apúntenlo por ahí. Dice la hermana Marvis, llamó aquí, pide oración por su hijo porque está pasando por un tiempo de rebeldía y carácter fuerte y mala alimentación, y por toda su familia. Claro que sí, Marvin. Así es que vamos a estar orando por estas peticiones. Y una vez más, yo aquí voy a poner una petición por las personas que están en la cárcel, por el Ministerio de las Cárceles. Ministerio de las Cárceles. Y los que están en las cárceles. Así es que les pido que me estén ayudando a orar por ellos. Hay personas que están en las cárceles que fueron

0: que son injustificadamente, ¿verdad? Que no se les está haciendo justicia. Entonces, ayúdenme a orar por ello. Entonces, damos gracias a Dios por esta hermosa enseñanza. Una vez más, les doy gracias a todas las personas que nos acompañaron. Y si tienen alguna pregunta, sí, gracias, Lidia. Dice Lidia, levantar muertos también es cuando alguien tiene una nueva vida en Cristo. Gracias, Lidia. Pues entonces yo sí he levantado muertos, gloria a Dios. Gracias, hermosa. Dice hermana, ahorita estás mejorando a pasos agigantados. Gracias, ya casi pareces veterana. Ay, qué linda. Y tienes muy buena voz para la radio. Bendiciones. Gloria a Dios. Esto es del Señor. Gracias, hermosa. Muchas gracias. Todo esto es honra y gloria al Señor. Créanme que no, otra vez no es fácil estar aquí, ¿verdad? Atrás de un micrófono. Pero ¿saben qué? El amor y la pasión por la palabra, por dar a conocer la palabra de Dios y dar el evangelio, eso es lo que nos da la valentía, ¿verdad? Dice la palabra de Dios, no me avergüenzo el evangelio porque es poder. Así es que, fíjense, es poder estar aquí haciendo esta obra maravillosa que es para el Señor. Y toda la honra y la gloria sea para Él. Vamos a orar. Padre, gracias. Gracias, Señor, por este hermoso tiempo. Gracias porque se me fue como rayo este rato. Yo pensaba que siempre pienso que me va a faltar tiempo, que me voy a quedar corta, pero Señor, tú eres tan bueno y tan amoroso y tan fiel y tan maravilloso, Padre, que pones palabras, Señor, en mi boca, Padre, para poder expresarse.
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0: Nos ayudando, Señor, a que tu evangelio, Señor, llegue a muchos oídos, Padre. Gracias por todas las personas que nos están apoyando. Gracias, Señor, por la vida de Marvin, Señor, por Lupita, por Sophie, por Diana, por nuestra hermana Lidia, por Isela y por todas las personas que nos están viendo. Gracias por todas ellas. Señor, te pedimos en el nombre de Jesús, Señor, cada una de ellas, Señor, tiene una petición, cada una de ellas, y oramos especialmente por nuestras hermanas que pusieron peticiones. Su hermana Marvis dice que oremos por su hijo. Padre, ten misericordia de la vida de su hijo. Tú conoces el corazón de su hijo, Señor, que está siendo un poquito rebelde. Padre, ayúdalo, Señor, obra en su corazón. Padre, estoy seguro que él te conoce, Señor. Abrázalo con tus lazos de amor, Señor. Apapáchalo, Señor, que él se rinda a tu amor. Padre, te lo pedimos en el nombre de Jesús, Señor, y te pedimos, Señor, también que esa mala alimentación que está ocurriendo, Padre, que tú pongas orden en ese hogar. Padre, que tu gloria llegue a ese lugar, Señor, y ponga orden en ese hogar, Padre. Primero espiritualmente, Señor, y luego, Señor, corporalmente te lo pedimos en el nombre de Jesús. Te pedimos por nuestra hermana Lourdes, Señor, que tiene problemas de tiroides, Señor, que tú seas su sanador, Padre. Tú seas Rafa, Señor, el doctor de doctores, Señor, el que vaya y sane esa tiroides. En el nombre de Jesús declaro sanidad sobre esta mujer, Señor, sobre esta hermana. Gracias, Padre. Te doy gracias por su vida. Te pedimos, Señor, por la vida de sus hijas, Señor. Gracias, Padre. Tú las conoces por nombre, Señor, y son tus hijas, papito amado. Abrázalas, Señor, abrázalas grandemente. Que ellas, Señor, no se nieguen a tu amor, Padre. Te pedimos no solamente por las hijas de nuestra hermana Lourdes, Señor, sino por todas esas madres que están orando por sus hijos, Padre. Abrázalas, abraza a nuestros hijos, tráelos con lazos de amor, Padre. Ve por esa ovejita, Señor, que se te fue. Te lo pedimos en el nombre de Jesús. Llegaron más peticiones, hermanas, les pido que me ayuden. Dice, testimonio de Roque, que lo deportaron a Cuernavaca y lo agarró y agarró trabajo. Gloria a Dios, miren, ve, testimonios, gloria al Señor. Valentín, uno dice, Valentín, no le ha llegado su permiso de trabajo y ya se le va a vencer ese mes. Señor, en el nombre de Jesús te pedimos que aceleres ese trámite, Señor. Aceléralo, Señor, así como aceleras el trámite de Isabelita, Señor, acelera el trámite, Señor, legal de nuestro hermano Valentín, Padre. Sé tú, Padre, el que hagas esa hermosa y maravillosa obra, Señor. Pon gracia y favor, Señor, acelera ese trámite, Padre, legal, en el nombre de Jesús. Señor, te pedimos, hay un testimonio, dice, de Felipe, tiene 2 años de rehabilitación y ya está rehabilitado y está trabajando y ahí ayudando a los que necesitan. Gloria a Dios. Otro testimonio, ven, nosotros tenemos un grupo de oración todos los días. Nuestra hermana Mari Palacios fue la fundadora de este hermoso ministerio. Tenemos 10 años y se ora por las peticiones que se ponen aquí en la radio y por las peticiones que cada una lleva. Vamos a orar por Elba Lidia y se le va a hacer una biopsia en los pulmones. Señor, en el nombre de Jesús, te pedimos que esa biopsia, Señor, traiga buenos resultados, Padre, en el nombre de Jesús. El pastor Quincy se pide por su esposa que esté en el hospital y la situación parece grave. Señor, en el nombre de Jesús, tú conoces a tu siervo, Señor. Veas al hospital, Señor. Abraza a tu sierva, Señor, y trae sanidad a su corazón. Te lo pido en el nombre de Jesús, Padre. Gracias, Señor, por tu amor y tu misericordia. Edgar dice que se está moviendo a otra corte. Le movieron su corte para el 9 de septiembre. Padre, tú conoces el caso de Edgar, Señor, y tú eres su abogado, tú eres su defensor. Lo ponemos en tus manos, Señor, para que él, Señor, dé testimonio de la grandeza de tu gloria y de tu fidelidad. Gracias, Señor, por este hermoso tiempo. Nos despedimos, hermosas radioescuchas. Gracias a todos. Lidia sigue bendiciendo. Dice Lidia, sigue bendiciendo este ministerio, Señor, y dando sabiduría e inteligencia a Lolita. Gracias, gracias por orar por mí. Dice Sofi, amén. Oramos por todos los necesitados de su palabra. ¿Ven? Gracias, Sofi, claro que sí. Dice gracias, Sofi, claro que estamos. Gracias por escucharnos, gracias por estarnos mirando, gracias por estar compartiendo. Compartan. Acuérdense que el que comparte está plantando una semillita. A lo mejor usted no está hablando, a lo mejor usted dice, yo qué miedo, yo no voy a la radio, pero cuando usted comparte, usted está ayudando a que este ministerio sea extendido. So, muchas gracias. Gracias a todos. Muy buenas noches. Nos miramos la próxima semana en ese su programa, El Buen Plan de Dios para Nuestras Vidas. Y mi nombre es Lolita Aguirre. Aquí otra vez mi número de teléfono es 480-433-6125. Gracias. Muy buenas noches. Nos despedimos. Hasta la próxima. El próximo lunes. Buenas noches.
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aunque muchas veces no pase lo que nosotros queremos, Señor, no importa lo que pase, te tenemos a

Juan capítulo 1, verso 12 a 13. Pero a todos los que lo recibieron, les dio el derecho de llegar a ser hijos de Dios, es decir, a los que creen en su nombre, que no nacieron de sangre, ni de la voluntad de la carne, ni de la voluntad del hombre, sino de Dios. Juan capítulo 1, verso 12 a 13.

aunque muchas veces no pase lo que nosotros queremos, Señor, no importa lo que pase, te tenemos a ti, Señor. Te tenemos a ti, tú eres, Señor, nuestro galardón.

Juan capítulo 1, verso 12 a 13. Pero a todos los que lo recibieron, les dio el derecho de llegar a ser hijos de Dios, es decir, a los que creen en su nombre, que no nacieron de sangre, ni de la voluntad de la carne, ni de la voluntad del hombre, sino de Dios. Juan capítulo 1, verso 12 a 13.

para el que cree, todo es posible. Y si le crees a Dios, hoy es el día de tu milagro. Repite conmigo: yo le creo a Dios.

0: tomó la mejor decisión de su vida: traer a su casa la presencia de Dios. Porque cuando la presencia de Dios entra a un lugar, lo seco tiene que reverdecer.
1: ¡Aleluya!
0: Lo que se cayó tiene que levantarse. Cuando la presencia llega a una casa, la familia tiene que restaurarse. Y hoy en

Levanta tu corazón y tus manos al Señor y dile: tú eres mi roca, tú eres mi fuerza, mi altura inexpugnable.

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Salmo 32:8. Te haré entender y te enseñaré el camino en que debes andar. Sobre ti fijaré mis ojos. Salmo 32:8.

Primera de Tesalonicenses, capítulo 5, verso 16 a 18. Estén siempre alegres, oren sin cesar. Den gracias a Dios en toda situación, porque esta es su voluntad para ustedes en Cristo Jesús. Primera de Tesalonicenses, capítulo 5, verso 16 a 18.

0: aleluya, aleluya. Cuando llegó el día del Pentecostés, estaban todos juntos, unánimes, como estamos en este momento. Y de repente se escuchó en el cielo un viento recio que soplaba en la tierra,
1: el cual llenó toda la casa donde estaban sentados. Gloria a Dios.

0: nuevas lenguas de fuego, conforme a lo que el Espíritu le daba que hablase. ¡Aleluya!
1: ¡Aleluya! Y en este momento, el mismo viento que sopló aquella vez, sopla en este momento acá. Mientras tú le adoras, Él se va a manifestar. Mientras tú le llames, Él se va a manifestar. Mientras, si le llamas, Él se manifiesta. Si le buscas, Él se manifiesta.

Y así fue. En el momento de mi aflicción entró el amado, quitando el velo que impedía su presencia en mí. Por eso el salmista dijo: en mi angustia invoqué al Señor y clamé a mi Dios, y Él oyó mi voz desde su templo, y mi clamor llegó delante de Él a su oído, y Él me

Hebreos 11:1. Es pues la fe, la certeza de lo que se espera, la convicción de lo que no se ve. Hebreos 11:1.

0: aleluya, aleluya. Cuando llegó el día del Pentecostés, estaban todos juntos unánimes como estamos en este momento. Y de repente se escuchó en el cielo un viento recio que soplaba en la tierra,
1: el cual llenó toda la casa donde estaban sentados. Gloria a Dios. ¡Hey!

0: mando le entregó nuevas lenguas de fuego, conforme a lo que el Espíritu le daba que hablase. ¡Aleluya!
1: ¡Aleluya! Y en este momento, el mismo viento que sopló aquella vez, sopla en este momento acá. Mientras tú le adoras, Él se va a manifestar. Mientras tú le llames, Él se va a manifestar. Mientras arrabas allá va. Si le llamas, Él se manifiesta. Si le buscas, Él se manifiesta. Arrababa. Llámale, llámale, llámale, llámale.

Primero de Pedro 5:7. Echen sobre él toda su ansiedad, porque él tiene cuidado de ustedes. Primero de Pedro 5:7.

Apocalipsis, capítulo 21, verso 5. El que estaba sentado en el trono dijo, «Mira, yo hago nuevas todas las cosas». Y me dijo, «Escribe, porque estas palabras son fieles y verdaderas». Apocalipsis, capítulo 21, verso 5.

Primera de Timoteo 6:12. Pelea la buena batalla de la fe. Haz tuya la vida eterna, a la que fuiste llamado y por la cual hiciste aquella admirable declaración de fe delante de muchos testigos. Primera de Timoteo 6:12.

Primera de Juan 5:4. Porque todo lo que ha nacido en Dios vence al mundo. Y está en la victoria que ha vencido el mundo, nuestra fe. Primera de Juan 5:4.

En Primera de Samuel, capítulo 24, versículo 16 a 19, nos dice la Sagrada Escritura: Y aconteció que cuando David acabó de decir estas palabras a Saúl, Saúl dijo: ¿No es esta la voz tuya, hijo mío David? Y alzó Saúl su voz y lloró. Y dijo David: Más justo eres tú que yo, que me has pagado con bien, habiéndote yo pagado con mal. Tú has mostrado hoy que has hecho conmigo bien, pues no me has dado muerte habiéndome entregado Jehová en tu mano. Porque ¿quién hallará a su enemigo y lo dejará ir sano y salvo? Jehová te pague por lo bien lo que en este día has hecho conmigo.

0: Isaías 8, 11 a 13. Porque Jehová me dijo de esta manera como mano fuerte, y me enseñó que no caminase por el camino de este pueblo, diciendo, no llaméis conspiración a todas las cosas que este pueblo llama conspiración, ni temáis lo que ellos temen, ni tengáis miedo. A Jehová de los ejércitos, a Él santificad, sea Él vuestro temor, y Él sea vuestro miedo. Isaías 8, 11 a 13.
1: Señor, te amamos esta noche. Con amor eterno, Señor, tú nos has amado. Y nosotros, Señor, confesamos hoy que tú harás cualquier cosa por nosotros, porque nos amas. Canta conmigo.

Probablemente esta noche tú te sientes sin salida. Quizá todas las cosas parece que están en contra de ti. Sientes un peso encima de ti. Pero Dios es especialista en imposibles. Él puede dar agua de la roca. Él puede abrir el mar rojo. Él puede dar cualquier cosa que tú necesites. Si solamente puedes creerlo, Él es el mismo Dios. Canta conmigo.

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Lamentaciones 3, 22 a 23. El gran amor del Señor nunca se acaba, y su compasión jamás se agota. Cada mañana se renuevan sus bondades. Muy grande es su fidelidad. Lamentaciones 3, 22 y 23.

Juan capítulo 1, verso 12 a 13. Pero a todos los que lo recibieron, les dio el derecho de llegar a ser hijos de Dios, es decir, a los que creen en su nombre, que no nacieron de sangre, ni de la voluntad de la carne, ni de la voluntad del hombre, sino de Dios. Juan capítulo 1, verso 12 a 13.

Levanta tu corazón y tus manos al Señor y dile: tú eres mi roca, tú eres mi fuerza, mi altura inexpugnable.

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Josué 1:8. Este libro de la ley no se apartará de tu boca, sino que meditarás en el día y noche, para que cuides de hacer todo lo que en él está escrito. Porque entonces harás prosperar tu camino y tendrás éxito. Josué 1:8.

Tu misericordia es para siempre. Tu bondad, tu paciencia, tu compromiso con nosotros, Señor, nunca lo vas a romper. Tú dijiste: nunca te dejaré, nunca te desampararé. Eres tan fiel y tan bueno. Y Señor, y hoy nos ofrecemos a ti, nos arrojamos a tu gracia, nos rendimos ante tu misericordia. ¿Cómo podemos pelear ante tal amor y ante tanta gracia? Señor, gracias, porque tú que comenzaste en nosotros la buena obra, la perfeccionarás hasta el día de Jesucristo. Gracias, Señor, porque tú que empezaste en nosotros la obra de purificación,

Segunda de Corintios 2, versos 14 y 15. Ahora nos usa para difundir el conocimiento de Cristo por todas partes como un fragante perfume. Nuestras vidas son la fragancia de Cristo que sube hasta Dios. Segunda de Corintios 2, versos 14 y 15.

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0: Gálatas 5, 19 a 21. Y manifiestas son las obras de la carne, que son adulterio, fornicación, inmundicia, lascivia, idolatría, hechicerías, enemistades, pleitos, celos, iras, contiendas, disensiones, herejías, envidias, homicidios, borracheras, orgías y cosas semejantes a estas, acerca de las cuales os amonesto. Como ya os les he dicho antes, que los que practican tales cosas no heredan el reino de Dios. Gálatas 5, 19 a 21.
1: Y con toda la fuerza vamos.

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Les aseguro que si tienen fe, tan pequeña como un grano de mostaza, podrán decirle a esta montaña: trasládate de aquí para allá, y se trasladará. Para ustedes, nada será imposible.

Proverbios capítulo 1, verso 8 a 19. Oye, hijo mío, la instrucción de tu padre, y no desprecies la dirección de tu madre, porque adorno de gracia serán a tu cabeza y collares a tu cuello. Hijo mío, si los pecadores te quisieren engañar, no consientas. Si dijeren, ven con vosotros, pongamos acechanzas para derramar sangre, acechamos sin motivo al inocente. Los tragaremos vivos como el Seol, y enteros como los que caen en el abismo. Hallaremos riquezas de toda clase, llenaremos nuestra casa de despojos. Echa tu suerte entre nosotros. Tengamos todos una bolsa. Hijo mío, no andes en camino con ellos. Aparta tu pie de sus veredas, porque sus pies corren hacia el mal y van presurosos a derramar sangre, porque en vano se tenderá la red ante los ojos de toda ave. Pero ellos a su propia sangre ponen acechanzas, y a sus almas tiende lazo. Tales son las sendas de todo el que ha dado a la codicia, la cual quita la vida de sus poseedores. Proverbios capítulo 1, verso 8 a 19.

Primera de Samuel 12:22. Pues el Señor, haciendo honra a su nombre, no los abandonará, porque Él quiere que ustedes sean su pueblo. Primera de Samuel 12:22.

0: Romanos 6:23. Porque la paga del pecado es muerte, mas la dádiva de Dios es vida eterna en Cristo Jesús, Señor nuestro. Romanos 6:23.
1: Bendito.

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Mateo 11:28. Vengan a mí todos los que están fatigados y cargados, y yo los haré descansar.

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1: Saludos, pues, mandamos también para una cumbiecita para que se guste el pueblo. Mandamos la cumbia a la barquita y suena. ¡Márcale!

Efesios 4, 22 y 23. Con respecto a la vida que antes llevaban, se les enseñó que debían quitarse el ropaje de la vieja naturaleza, la cual está corrompida por los deseos engañosos, ser renovados en la actitud de su mente. Efesios 4, 22 y 23.

Haz una oración ahí en tu lugar. Dile: Señor, yo quiero permanecer solo en ti. Que tu presencia nunca se aparte, Señor, de mí. Derrama tu Espíritu, Señor, sobre nosotros.

0: Tú eres nuestro mejor amigo, Dios.
1: Jesús, necesitamos ser como tú. Haz nuestro carácter más como el tuyo. Ayúdanos. Levante sus manos y dígaselo al Señor.

0: Gracias, Jesús.
1: Gadiel, quiero que tú nos dirijas en ese canto que dice: Jesús, eres mi buen pastor. Quiero invitar a que todos cerremos nuestros ojos. Gadiel.

Yo quiero escuchar las voces de mis hermanos cantándoselo al Señor. Jesús, eres mi buen pastor. Tú conoces mi camino.

Tito, capítulo 2, versos 11 y 12. Dios ha manifestado a toda la humanidad su gracia, la cual trae salvación y nos enseña a rechazar la impiedad y las pasiones mundanas. Así podremos vivir en este mundo con justicia, piedad y dominio propio. Tito, capítulo 2, versos 11 y 12.

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¿Cuántos vinieron listos para alabarle y declarar que Él es el deseo de su corazón? Amén. Ayúdame con sus palmas así. Quiero que lo cante con todas sus fuerzas esta noche y diga al Señor, mi deseo es servirte. Vámonos.

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1: Tú eres, Señor, el aire que respiramos. Lord, you are the air we breathe. Tú eres nuestro canto, Señor.

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Es el anhelo de nuestro corazón, Señor, estar cerca de ti todo el tiempo. To be close to you, Lord. Thank you, Jesus.

Levanta tu corazón y tus manos al Señor y dile: tú eres mi roca, tú eres mi fuerza, mi altura inexpugnable.